0: En esta Navidad volvemos a contemplar el misterio de Dios que se hace cercano. El Evangelio nos recuerda, la palabra se hizo carne y habitó entre nosotros. En la pequeñez de un pesebre, Dios se acerca silenciosamente a nuestra vida universitaria, a nuestras familias, a nuestras luchas cotidianas. En la encarnación, Dios dignificó plenamente la condición humana. Hoy celebramos esa dignidad que Él reafirma al hacerse pequeño y vulnerable por amor a nosotros.
1: Los pastores fueron los primeros en escuchar el anuncio de la alegría. Hombres sencillos, inmersos en su trabajo cotidiano, pero con el corazón dispuesto. Dios actúa así, bien en lo ordinario, sin estridencias, en la vida real de nuestras familias y de nuestro quehacer universitario, en cada gesto de servicio, en cada jornada de estudio, en cada tarea administrativa. Dios viene y se anuncia. Que esta Navidad nos encuentre disponibles para acogerlo en lo simple, en lo cotidiano, en lo que pareciera insignificante, pero que transforma el corazón.
2: Vivimos tiempos desafiantes como país y como humanidad. Si no permitimos que Dios toque nuestras heridas y desarme nuestros miedos, no podremos construir la fraternidad que anhelamos. Como los Reyes Magos, sigamos la luz que nos conduce a Belén. Que también nosotros encontremos en la humildad del niño la sabiduría que necesitamos para trabajar juntos por un futuro de esperanza.
3: María y José, en su sencillez, acogieron el acontecimiento más grande de la historia en un lugar pequeño y precario. Allí, donde parecía que nada extraordinario podía suceder, Dios obró maravillas. Así también en nuestra comunidad universitaria, en medio del ordinario, Dios quiere seguir sembrando unidad, amistad y humildad y renovación. Pidamos la gracia de esta Navidad para que la luz de Cristo ilumine cada paso que damos como comunidad y que Él nos conceda unidad, fraternidad y esperanza en el camino que emprendemos hacia el próximo año.
0: A toda nuestra querida familia universitaria, docentes, administrativos, estudiantes, graduados y aliados externos, deseamos que el nacimiento de Jesús renueve su alegría, fortalezca su fe y avive su esperanza. Que el Señor bendiga a cada familia, conceda paz a Bolivia y nos permita trabajar unidos para un 2026 lleno de frutos, de servicio y crecimiento. Feliz Navidad y bendecido Año Nuevo.
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1: Veintiuna horas, 40 minutos.

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1: Veintiuna horas, 57 minutos.

0: Conferencia Episcopal Boliviana. Centésimo décimo séptima Asamblea de Obispos de Bolivia.
1: Peregrinos de esperanza, la esperanza no defrauda, Romanos 5:5. Los obispos de Bolivia, reunidos en Cochabamba, en la centésima décima sexta asamblea, saludamos al pueblo que peregrina en Bolivia. Año jubilar y bicentenario de Bolivia. Este año la Iglesia Universal experimenta una renovación al celebrar los 2025 años del nacimiento de Jesucristo, como también la celebración del bicentenario de Bolivia. Celebramos estos acontecimientos con todos los fieles de la Iglesia en Bolivia, experimentando la alegría de renovar nuestra fe en la acción salvadora de Dios. Hemos aprovechado estos acontecimientos para fortalecer la vitalidad de la Iglesia y asumir un compromiso personal y comunitario en la transformación de la realidad conforme a los criterios del reino de Dios. Peregrinos de esperanza, no es quedarse conformes donde estamos, es saber encontrar una fuerza interior para superar las adversidades y mejorar nuestra condición de vida. Opción preferencial por los pobres. En comunión con la historia de la Iglesia y las motivaciones pastorales del Papa León XIV, reafirmamos nuestro compromiso eclesial de difundir y alentar todos los esfuerzos para que la acción social de la Iglesia por los pobres sea cada vez más visible y cotidiana, de manera que no es una acción superficial, ocasional y opcional, sino forma parte esencial de la identidad de la Iglesia. En este sentido, siguiendo el proceso de reflexión y actualización, hoy estamos llamados a hacer de este Evangelio Iglesia pobre para los pobres. Como afirma el Papa en la exhortación apostólica Dilexite 104, el cristiano no puede considerar a los pobres solo como un problema social. Estos son una cuestión familiar, son de los nuestros. Nuestra relación con ellos no puede reducir a una actividad o a una oficina de iglesia. Se nos pide dedicar tiempo a los pobres, presentarles amable atención, escucharlos con interés, acompañarlos en los momentos más difíciles y reconocer en los pobres el rostro de Cristo. Que María, nuestra Madre, interceda por nosotros, los obispos de Bolivia, Cochabamba, 11 de noviembre del 2025.
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Cuando nuestro amor se divide entre alma y cuerpo y queremos por igual la paz y el fuego, tan distintos y tan iguales entre sí. La elección no es fácil, no es fácil porque no la hay. Las dos no son

0: En esta Navidad volvemos a contemplar el misterio de Dios que se hace cercano. El Evangelio nos recuerda, la palabra se hizo carne y habitó entre nosotros. En la pequeñez de un pesebre, Dios se acerca silenciosamente a nuestra vida universitaria, a nuestras familias, a nuestras luchas cotidianas. En la encarnación, Dios dignificó plenamente la condición humana. Hoy celebramos esa dignidad que Él reafirma al hacerse pequeño y vulnerable por amor a nosotros.
1: Los pastores fueron los primeros en escuchar el anuncio de la alegría. Hombres sencillos, inmersos en su trabajo cotidiano, pero con el corazón dispuesto. Dios actúa así. Viene en lo ordinario, sin estridencias, en la vida real de nuestras familias y de nuestro quehacer universitario. En cada gesto de servicio, en cada jornada de estudio, en cada tarea administrativa, Dios viene y se anuncia. Que esta Navidad nos encuentre disponibles para acogerlo en lo simple, en lo cotidiano, en lo que pareciera insignificante, pero que transforma el corazón.
2: Vivimos tiempos desafiantes como país y como humanidad. Si no permitimos que Dios toque nuestras heridas y desarme nuestros miedos, no podremos construir la fraternidad que anhelamos. Como los Reyes Magos, sigamos la luz que nos conduce a Belén. Que también nosotros encontremos en la humildad del niño la sabiduría que necesitamos para trabajar juntos por un futuro de esperanza.
3: María y José, en su sencillez, acogieron el acontecimiento más grande de la historia en un lugar pequeño y precario. Allí, donde parecía que nada extraordinario podía suceder, Dios obró maravillas. Así también en nuestra comunidad universitaria, en medio de lo ordinario, Dios quiere seguir sembrando unidad, amistad y humildad y renovación. Pidamos la gracia de esta Navidad para que la luz de Cristo ilumine cada paso que damos como comunidad y que Él nos conceda unidad, fraternidad y esperanza en el camino que emprendemos hacia el próximo año.
0: A toda nuestra querida familia universitaria, docentes, administrativos, estudiantes, graduados y aliados externos, deseamos que el nacimiento de Jesús renueve su alegría, fortalezca su fe y avive su esperanza. Que el Señor bendiga a cada familia, conceda paz a Bolivia y nos permita trabajar unidos para un 2026 lleno de frutos, de servicio y crecimiento. Feliz Navidad y bendecido Año Nuevo.
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1: Veintidós horas, 40 minutos.

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2: Veintidós horas, 57 minutos.

0: Conferencia Episcopal Boliviana. Centésimo décimo séptima Asamblea de Obispos de Bolivia.
1: Opción preferencial por los jóvenes. Nuestra población boliviana cuenta con un alto porcentaje de jóvenes. Esta realidad exige una atención del Estado y de la Iglesia. Los jóvenes son el presente de nuestra sociedad. Por lo tanto, necesitan ser protagonistas en escribir la historia del país, siendo el rostro de esperanza. Optar por los jóvenes significa dejar que los jóvenes sean jóvenes en la vida y misión de la Iglesia, asumiendo su formación humana y cristiana. A ustedes, jóvenes, les pedimos que sigan adelante con su compromiso bautismal de colaborar en la catequesis, misiones, voluntariado, grupos y movimientos juveniles. Como Iglesia necesitamos despojarnos de nuestras estructuras cerradas para dar espacios al liderazgo de los jóvenes, a la escucha de su voz, porque solo con su aporte creativo y de nuevas ideas se renueva la vida de la Iglesia. Hoy es necesario renovar el compromiso de facilitar a los jóvenes el encuentro personal con Cristo. Es fundamental que cada joven conozca y llegue a amar la historia, el pensamiento y las actitudes de Jesús, porque solo en Él alcanzamos la salvación y la plenitud de la vida. Que cada joven sea testigo de la misión digital. Nueva etapa en Bolivia. Felicitamos al nuevo gobierno y deseamos el mejor de los éxitos en su servicio por el bien común de los bolivianos. Reconstruir la democracia no es tarea fácil, tampoco es responsabilidad de unos cuantos. Requiere asumir actitudes de reconciliación y participación, además del compromiso de todos con generosidad y valentía, honestidad y transparencia, para generar cada día espacios de diálogo, consenso, encuentro fraternal y respeto. Exige una mentalidad nueva y propositiva para no estancarnos en intereses mezquinos de unos pocos. Este desafío de cambios estructurales es urgente, pero tenemos que ser conscientes que no hay soluciones inmediatas. Por eso, en actitud de confianza, demos tiempo a este proceso. El país está destrozado y no podemos ser indiferentes a colaborar y esforzarnos de distintas maneras para caminar hacia una estabilidad socioeconómica, institucional y cultural. Es posible salir de esta crisis, pero los primeros en comprometernos debemos ser nosotros mismos. Caminando juntos es posible avanzar. Esa es nuestra esperanza. Hacia la luz de la Navidad, pronto comienza nuestra preparación para celebrar el nacimiento de nuestro Señor Jesucristo, que sea una ocasión para dejarnos iluminar con su encarnación, de que María, nuestra Madre, interceda por nosotros, los obispos de Bolivia, Cochabamba, 11 de noviembre del 2025.
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1: Veintitrés horas, 22 minutos.

0: En esta Navidad volvemos a contemplar el misterio de Dios que se hace cercano. El Evangelio nos recuerda, la palabra se hizo carne y habitó entre nosotros. En la pequeñez de un pesebre, Dios se acerca silenciosamente a nuestra vida universitaria, a nuestras familias, a nuestras luchas cotidianas. En la encarnación, Dios dignificó plenamente la condición humana. Hoy celebramos esa dignidad que Él reafirma al hacerse pequeño y vulnerable por amor a nosotros.
1: Los pastores fueron los primeros en escuchar el anuncio de la alegría. Hombres sencillos, inmersos en su trabajo cotidiano, pero con el corazón dispuesto. Dios actúa así. Viene en lo ordinario, sin estridencias, en la vida real de nuestras familias y de nuestro quehacer universitario. En cada gesto de servicio, en cada jornada de estudio, en cada tarea administrativa, Dios viene y se anuncia. Que esta Navidad nos encuentre disponibles para acogerlo en lo simple, en lo cotidiano, en lo que pareciera insignificante, pero que transforma, transforma el corazón.
2: Vivimos tiempos desafiantes como país y como humanidad. Si no permitimos que Dios toque nuestras heridas y desarme nuestros miedos, no podremos construir la fraternidad que anhelamos. Como los Reyes Magos, sigamos la luz que nos conduce a Belén. Que también nosotros encontremos en la humildad del niño la sabiduría que necesitamos para trabajar juntos por un futuro de esperanza.
3: María y José, en su sencillez, acogieron el acontecimiento más grande de la historia en un lugar pequeño y precario. Allí, donde parecía que nada extraordinario podía suceder, Dios obró maravillas. Así también en nuestra comunidad universitaria, en medio de lo ordinario, Dios quiere seguir sembrando unidad, amistad y humildad y renovación. Pidamos la gracia de esta Navidad para que la luz de Cristo ilumine cada paso que damos como comunidad y que Él nos conceda unidad, fraternidad y esperanza en el camino que emprendemos hacia el próximo año.
0: A toda nuestra querida familia universitaria, docentes, administrativos, estudiantes, graduados y aliados externos, deseamos que el nacimiento de Jesús renueve su alegría, fortalezca su fe y avive su esperanza. Que el Señor bendiga a cada familia, conceda paz a Bolivia y nos permita trabajar unidos para un 2026 lleno de frutos, de servicio y crecimiento. Feliz Navidad y bendecido Año Nuevo.
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1: Veintitrés horas, 40 minutos.

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1: Veintitrés horas, 57.

0: Conferencia Episcopal Boliviana. Centésimo décimo séptima Asamblea de Obispos de Bolivia.
1: Peregrinos de esperanza. La esperanza no defrauda, Romanos 5:5. Los obispos de Bolivia, reunidos en Cochabamba en la centésima décima sexta asamblea, saludamos al pueblo que peregrina en Bolivia. Año jubilar y bicentenario de Bolivia. Este año la Iglesia Universal experimenta una renovación al celebrar los 2025 años del nacimiento de Jesucristo, como también la celebración del bicentenario de Bolivia. Celebramos estos acontecimientos con todos los fieles de la Iglesia en Bolivia, experimentando la alegría de renovar nuestra fe en la acción salvadora de Dios. Hemos aprovechado estos acontecimientos para fortalecer la vitalidad de la Iglesia y asumir un compromiso personal y comunitario en la transformación de la realidad conforme a los criterios del reino de Dios. Peregrinos de esperanza, no es quedarse conformes donde estamos, es saber encontrar una fuerza interior para superar las adversidades y mejorar nuestra condición de vida. Opción preferencial por los pobres. En comunión con la historia de la Iglesia y las motivaciones pastorales del Papa León XIV, reafirmamos nuestro compromiso eclesial de difundir y alentar todos los esfuerzos para que la acción social de la Iglesia por los pobres sea cada vez más visible y cotidiana, de manera que no es una acción superficial, ocasional y opcional, sino forma parte esencial de la identidad de la Iglesia. En este sentido, siguiendo el proceso de reflexión y actualización, hoy estamos llamados a hacer de este Evangelio Iglesia pobre para los pobres. Como afirma el Papa en la exhortación apostólica Dilexite 104, el cristiano no puede considerar a los pobres solo como un problema social. Estos son una cuestión familiar, son de los nuestros. Nuestra relación con ellos no puede reducir a una actividad o a una oficina de iglesia. Se nos pide dedicar tiempo a los pobres, presentarles amable atención, escucharlos con interés, acompañarlos en los momentos más difíciles y reconocer en los pobres el rostro de Cristo. Que María, nuestra Madre, interceda por nosotros, los obispos de Bolivia, Cochabamba, 11 de noviembre del 2025.
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1: Cero hora, 22 minutos.

Muchas gracias. Señores, señoritas, señoras, señores, Mr. Keith Scott on the Spanish guitar.

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1: Es la 1:00 a.m. 57 minutos.

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1: Amigos oyentes, reciban un saludo de la redacción en español de Radio Vaticano, Vatican News, y quien les habla, Patricia Inestrosa. A continuación, en titulares, el contenido de la emisión de hoy, 13 de mayo, día en que la Iglesia celebra la festividad de Nuestra Señora de Fátima, recordando la primera aparición mariana ocurrida en 1917 en Portugal. En esa fecha se destaca el mensaje de oración, penitencia, conversión y paz que la Virgen transmitió a los tres pastorcillos, Lucía dos Santos y sus primos, Francisco y Jacinta Marto. En este día, entonces, se celebra la memoria litúrgica de Nuestra Señora del Rosario de Fátima. La devoción a Fátima se remonta al relato de estos tres pastorcitos, quienes afirmaron haber visto a una señora vestida de blanco en la cova da Iria tras un destello que confundieron con un rayo. La figura luminosa y con un rosario en la mano les pidió regresar el día 13 de cada mes durante 6 meses y les planteó la posibilidad de ofrecerse a Dios para soportar sufrimientos por la conversión de los pecadores. Con el paso de los meses, las apariciones comenzaron a atraer multitudes, aunque también generaron burlas, incredulidad y presiones de autoridades civiles y religiosas. A pesar de ello, los niños mantuvieron su testimonio. El momento culminante llegó

0: El 13 de octubre de 1917, cuando 70.000 personas presenciaron el llamado Milagro del Sol, fenómeno que consolidó la fama del acontecimiento y que más tarde fue reconocido oficialmente por la Iglesia en 1930. Francisco y Jacinta murieron en 1919 y 1920. Lucía falleció en 2005. Los dos pastorcillos fueron canonizados en el 2017 por el Papa Francisco. Además, el 13 de mayo de hace 45 años quedó marcado en la historia reciente por otro hecho impactante: el atentado contra el Papa Juan Pablo II en 1981, ocurrido en plena Plaza de San Pedro. El pontífice fue herido de bala y trasladado de urgencia al Hospital Gemelli, mientras el mundo seguía la noticia con conmoción. Días después, el 17 de mayo, Juan Pablo II reapareció agradeciendo las oraciones y sorprendió al declarar que perdonaba a quien intentó asesinarlo, convirtiendo el episodio en un símbolo de fe y reconciliación. Estas sus palabras: aquellas esperanzas fundadas se reflejan finalmente en esta voz. El 17 de mayo de 1981, en el Regina Celi, el Papa Wojtyla asegura su oración por el atacante Mehmet Ali Ashka, a quien perdonó sinceramente. Sé que estos días, dijo, especialmente en esta hora del Regina Celi, están unidos a mí. Emocionado, les doy las gracias por vuestras oraciones y los bendigo a todos. Me siento particularmente cercano a las dos personas que resultaron heridas juntamente conmigo. Rezo por el hermano que me ha herido, al cual he perdonado sinceramente. Unido a Cristo, sacerdote y víctima, ofrezco mis sufrimientos por la Iglesia y por el mundo. A ti, María, te digo de nuevo, totus tuus ego sum. A continuación, nuestros titulares. León XIV reza en el lugar del atentado de hace 45 años contra Juan Pablo II. En la audiencia general de este 13 de mayo, el Papa recordó el atentado contra San Juan Pablo II ocurrido hace 45 años en la Plaza de San Pedro, deteniéndose a rezar en el lugar exacto señalado por una placa conmemorativa. En sus saludos en inglés y portugués, el pontífice vinculó la memoria del hecho con la festividad de Nuestra Señora de Fátima y encomendó a la Virgen el clamor de paz de los pueblos golpeados por la guerra. El Papa en la catequesis: María, modelo de la Iglesia, la mujer icono del misterio. Tras haber dedicado su última catequesis a la Iglesia peregrina en la historia hacia la patria celestial este miércoles 13 de mayo, memoria de la Beata Virgen María de Fátima, el Papa reflexionó sobre el capítulo 8 de la Constitución Dogmática Lumen Gentium, dedicado a la Virgen María, modelo de la Iglesia. El Papa dijo: pidamos a la Virgen que nos conceda este don, que crezca en todos nosotros el amor por la Santa Madre Iglesia. La audiencia general de este 13 de mayo quedó marcada por un fuerte mensaje espiritual. La memoria del dolor no debe alimentar el miedo, sino impulsar la oración, la reconciliación y la búsqueda de paz. Encomendando a la humanidad a la Virgen de Fátima, León XIV reiteró que el mundo necesita más que nunca esperanza, concordia y fe. De miércoles a miércoles, la Plaza de San Pedro vuelve a convertirse en el corazón palpitante de la fe católica. Este 13 de mayo, durante la audiencia general, el Papa León XIV protagonizó un momento profundamente simbólico al recordar el atentado contra San Juan Pablo II ocurrido hace 45 años, en el mismo lugar donde hoy el pontífice recorre en Papa Móvil para saludar a los fieles. En medio del ambiente de oración y recogimiento, León XIV descendió del vehículo y caminó hacia el punto exacto donde el Papa polaco fue herido en 1981. Ahí, a pocos pasos de la puerta de bronce, se encuentra una placa de mármol blanco que marca el sitio del atentado. El Papa se detuvo ante la baldosa incrustada entre los adoquines, permaneció unos instantes en silencio y oración y finalmente se arrodilló para acariciar el escudo de Karol Józef Wojtyla, gesto que conmovió a los presentes y evocó el doloroso episodio que sacudió al mundo entero. Aquel atentado que estremeció a millones de creyentes y no creyentes provocó una ola mundial de solidaridad y plegarias por la recuperación del Papa. Hoy, León XIV quiso traer esa memoria al presente al recordarlo en sus saludos en inglés. Hoy conmemoramos la festividad de Nuestra Señora de Fátima. En este mismo día, hace 45 años, se atentó contra la vida del Papa Juan Pablo II y por ello he dedicado mi catequesis de hoy a la Santísima Virgen María. En el mismo mensaje, el pontífice también unió la conmemoración mariana con el calendario litúrgico, recordando que pronto se celebrará la Ascensión del Señor. al mismo tiempo. Pronto celebraremos la ascensión del Señor, que marca la entrada de su humanidad en el cielo. Mientras esperamos la segunda venida de Jesús en gloria, que como los apóstoles nos confiemos a la Santísima Virgen.
1: Volgiamo lo sguardo al santuario dove la Madonna ha consegnato ai tre pastorelli un messaggio di pace.
0: Y en su saludo en portugués, León XIV dirigió palabras especiales a los fieles de esa lengua, recordando el santuario de Fátima como un lugar donde la Virgen entregó un mensaje de paz a los tres pastorcitos. Destacó que numerosos peregrinos de los cinco continentes se encontraban ahí reunidos, reflejando la necesidad actual de consuelo, unidad y esperanza en el mundo. En esa misma línea, el Papa confió al Inmaculado Corazón de María el clamor de paz que surge desde distintos pueblos, especialmente aquellos que sufren por causa de la guerra.
1: Especialmente dai popoli afflitti dalla guerra.
0: Finalmente, en italiano, el pontífice saluda a los miembros del Comité de Coordinación de la Comisión Mixta Internacional para el Diálogo Teológico entre la Iglesia Católica y la Iglesia Ortodoxa Oriental, reunidos en Roma para un encuentro de estudio y planificación. En su mensaje expresó su deseo de que continúe el camino de diálogo iniciado hace más de 20 años. Las reflexiones sobre la Virgen María recogidas en la Lumen Gentium nos enseñan a amar a la Iglesia y a servir en ella al cumplimiento del reino de Dios que está por venir y que se realizará plenamente en la gloria. Lo dijo León XIV en la audiencia general de este miércoles, continuando con su ciclo de catequesis sobre los documentos del Concilio Vaticano II. En esta ocasión, reflexionando sobre el capítulo 8 de la Constitución Dogmática Lumen Gentium, dedicado a la Virgen María, modelo de la Iglesia. Al iniciar su catequesis, el pontífice señaló que el Concilio Vaticano II quiso dedicar el último capítulo de la Lumen Gentium a la Virgen María. En el numeral 53 se dice de ella: proclamada como miembro excelentísimo y enteramente singular de la Iglesia y como tipo y ejemplar acabadísimo de la misma en la fe y en la caridad. Estas palabras nos invitan a comprender cómo en María, que bajo la acción del Espíritu Santo ha acogido y generado al Hijo de Dios hecho carne, se puedan reconocer tanto el modelo como el miembro excelente y la madre de toda la comunidad eclesial. En este sentido, el Papa dijo que María, al dejarse moldear por la obra de la gracia y al acoger el don del Altísimo, con su fe y su amor virginal, es el modelo perfecto de lo que toda la Iglesia está llamada a ser. Criatura de la palabra del Señor y madre de los hijos de Dios, generados en la docilidad a la acción del Espíritu Santo. En cuanto que además es la creyente por antonomasia, donde se nos ofrece la forma perfecta de la apertura incondicional al misterio divino en la comunión del pueblo santo de Dios, María es miembro excelente de la comunidad eclesial, en cuanto que, finalmente, genera hijos en el Hijo, amados en el Eterno Amado, venido entre nosotros. María es madre de toda la Iglesia, que a ella puede dirigirse con filial confianza, en la certeza de ser escuchada, custodiada y amada. Por ello, el obispo de Roma indicó que se podría expresar el conjunto de estas características de la Virgen María hablando de ella como de la mujer icono del misterio. Con el término mujer, se evidencia la concreción histórica de esta joven hija de Israel, a quien se le ha dado la extraordinaria experiencia de convertirse en madre del Mesías. Con la expresión icono se subraya que en ella se cumple el doble movimiento de descenso y ascenso. En ella resplandecen tanto la elección gratuita por parte de Dios como el libre consentimiento de la fe en Él. María es, por tanto, la mujer icono del misterio. Por otro lado, el Papa señaló que el Concilio Vaticano II nos ha dejado una clara enseñanza sobre el lugar revelado a la Virgen María en la obra de la redención. Ha recordado que el único mediador de salvación es Jesucristo y que su Madre Santísima no oscurece ni disminuye en el modo alguno esta mediación única de Cristo. Antes bien sirve para demostrar su poder. Al mismo tiempo, la Santísima Virgen, predestinada desde toda la eternidad como Madre de Dios, juntamente con la encarnación del Verbo, cooperó en forma enteramente impar a la obra del Salvador, con la obediencia, la fe, la esperanza y la ardiente caridad, con el fin de restaurar la vida sobrenatural de las almas. Por eso es nuestra madre en el orden de la gracia. De ahí que en la Virgen María, afirmó el Santo Padre, se refleja también el misterio de la Iglesia. En ella el pueblo de Dios encuentra representado su origen, su modelo y su patria. En la Madre del Señor, la Iglesia contempla el propio misterio, no solo porque se reencuentra el modelo de la fe virginal, de la caridad materna y de la alianza esponsal a la que está llamada, sino también y sobre todo porque reconoce en ella el propio arquetipo, la figura ideal de lo que está llamada a ser. Finalmente, el Papa León XIV invitó a dejarnos interpelar por tal modelo sublime que es María, Virgen y Madre, y pedirle a ella que nos ayude con su intercesión a responder a cuanto se nos pida a través de su ejemplo. Para ello propuso las siguientes preguntas.
1: ¿Vivo con fe de humilde y activa la mia appartenenza a la Chiesa?
0: Vivo con fe humilde y activa mi pertenencia a la Iglesia. Reconozco la comunidad de la alianza que Dios me ha donado para corresponder a su amor infinito.
1: Me siento parte viva de la Chiesa, en obediencia y pastori dati.
0: Miro a María como modelo, miembro excelente y madre de la Iglesia, y le pido a ella que me ayude a ser discípulo fiel de su Hijo. Antes de concluir su catequesis, invitó a invocar con humildad y confianza el Espíritu Santo que descendió sobre María para que nos done vivir plenamente estas realidades maravillosas. Y después de haber profundizado en la Constitución Lumen Gentium, pidamos a la Virgen que nos conceda este don, que crezca en todos nosotros el amor por la Santa Madre Iglesia. Hasta aquí, amigos oyentes, con esta información. Gracias por haber estado en sintonía de Vatican News, Radio Vaticano. Hasta la próxima.

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1: Son las 2 de la mañana, 40 minutos.

El nombre de Julián Vega es ficticio, pero bien podría ser el de cualquiera de estos valerosos hombres que habitan las calientes tierras del Chaco y que con destreza, fuerza, amor y coraje realizan la riesgosa tarea de la doma de potro, acto que embellece y enorgullece nuestra región. Para ellos va esta chacarera de todo corazón, el domador.

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1: Son las 2 de la mañana, 57 minutos.
2: ¡Vamos!

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1: Son las 3 de la mañana, 22 minutos.

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1: Son las 3 de la mañana, 40 minutos.

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2: Son las 3 de la mañana, 57 minutos.

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1: Son las 4 de la mañana, 22 minutos.

0: En esta Navidad volvemos a contemplar el misterio de Dios que se hace cercano. El Evangelio nos recuerda, la palabra se hizo carne y habitó entre nosotros. En la pequeñez de un pesebre, Dios se acerca silenciosamente a nuestra vida universitaria, a nuestras familias, a nuestras luchas cotidianas. En la encarnación, Dios dignificó plenamente la condición humana. Hoy celebramos esa dignidad que Él reafirma al hacerse pequeño y vulnerable por amor a nosotros.
1: Los pastores fueron los primeros en escuchar el anuncio de la alegría. Hombres sencillos, inmersos en su trabajo cotidiano, pero con el corazón dispuesto. Dios actúa así. Viene en lo ordinario, sin estridencias, en la vida real de nuestras familias y de nuestro quehacer universitario. En cada gesto de servicio, en cada jornada de estudio, en cada tarea administrativa, Dios viene y se anuncia. Que esta Navidad nos encuentre disponibles para acogerlo en lo simple, en lo cotidiano, en lo que pareciera insignificante, pero que transforma, transforma el corazón.
2: Vivimos tiempos desafiantes como país y como humanidad. Si no permitimos que Dios toque nuestras heridas y desarme nuestros miedos, no podremos construir la fraternidad que anhelamos. Como los Reyes Magos, sigamos la luz que nos conduce a Belén. Que también nosotros encontremos en la humildad del niño la sabiduría que necesitamos para trabajar juntos por un futuro de esperanza.
3: María y José, en su sencillez, acogieron el acontecimiento más grande de la historia en un lugar pequeño y precario. Allí, donde parecía que nada extraordinario podía suceder, Dios obró maravillas. Así también en nuestra comunidad universitaria, en medio del ordinario, Dios quiere seguir sembrando unidad, amistad y humildad y renovación. Pidamos la gracia de esta Navidad para que la luz de Cristo ilumine cada paso que damos como comunidad y que Él nos conceda unidad, fraternidad y esperanza en el camino que emprendemos hacia el próximo año.
0: A toda nuestra querida familia universitaria, docentes, administrativos, estudiantes, graduados y aliados externos, deseamos que el nacimiento de Jesús renueve su alegría, fortalezca su fe y avive su esperanza. Que el Señor bendiga a cada familia, conceda paz a Bolivia y nos permita trabajar unidos para un 2026 lleno de frutos, de servicio y crecimiento. ¡Feliz Navidad y bendecido Año Nuevo!
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1: Son las 4 de la mañana, 40 minutos.

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1: Son las 4 de la mañana, 57 minutos.

0: Conferencia Episcopal Boliviana. Centésimo décimo séptima Asamblea de Obispos de Bolivia.
1: Peregrinos de esperanza. La esperanza no defrauda. Romanos 5:5. Los obispos de Bolivia, reunidos en Cochabamba en la centésima décima sexta asamblea, saludamos al pueblo que peregrina en Bolivia. Año jubilar y bicentenario de Bolivia. Este año la Iglesia Universal experimenta una renovación al celebrar los 2025 años del nacimiento de Jesucristo, como también la celebración del bicentenario de Bolivia. Celebramos estos acontecimientos con todos los fieles de la Iglesia en Bolivia, experimentando la alegría de renovar nuestra fe en la acción salvadora de Dios. Hemos aprovechado estos acontecimientos para fortalecer la vitalidad de la Iglesia y asumir un compromiso personal y comunitario en la transformación de la realidad conforme a los criterios del reino de Dios. Peregrinos de esperanza, no es quedarse conformes donde estamos, es saber encontrar una fuerza interior para superar las adversidades y mejorar nuestra condición de vida. Opción preferencial por los pobres. En comunión con la historia de la Iglesia y las motivaciones pastorales del Papa León XIV, reafirmamos nuestro compromiso eclesial de difundir y alentar todos los esfuerzos para que la acción social de la Iglesia por los pobres sea cada vez más visible y cotidiana, de manera que no es una acción superficial, ocasional y opcional, sino forma parte esencial de la identidad de la Iglesia. En este sentido, siguiendo el proceso de reflexión y actualización, hoy estamos llamados a hacer de este Evangelio Iglesia pobre para los pobres. Como afirma el Papa en la exhortación apostólica Dilexite 104, el cristiano no puede considerar a los pobres solo como un problema social. Estos son una cuestión familiar, son de los nuestros. Nuestra relación con ellos no puede reducir a una actividad o a una oficina de iglesia. Se nos pide dedicar tiempo a los pobres, presentarles amable atención, escucharlos con interés, acompañarlos en los momentos más difíciles y reconocer en los pobres el rostro de Cristo. Que María, nuestra Madre, interceda por nosotros, los obispos de Bolivia, Cochabamba, 11 de noviembre del 2025.
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1: Son las 5 de la mañana, 22 minutos.

0: En esta Navidad volvemos a contemplar el misterio de Dios que se hace cercano. El Evangelio nos recuerda, la palabra se hizo carne y habitó entre nosotros. En la pequeñez de un pesebre, Dios se acerca silenciosamente a nuestra vida universitaria, a nuestras familias, a nuestras luchas cotidianas. En la encarnación, Dios dignificó plenamente la condición humana. Hoy celebramos esa dignidad que Él reafirma al hacerse pequeño y vulnerable por amor a nosotros.
1: Los pastores fueron los primeros en escuchar el anuncio de la alegría. Hombres sencillos, inmersos en su trabajo cotidiano, pero con el corazón dispuesto. Dios actúa así. Viene en lo ordinario, sin estridencias, en la vida real de nuestras familias y de nuestro quehacer universitario. En cada gesto de servicio, en cada jornada de estudio, en cada tarea administrativa, Dios viene y se anuncia. Que esta Navidad nos encuentre disponibles para acogerlo en lo simple, en lo cotidiano, en lo que pareciera insignificante, pero que transforma, transforma el corazón.
2: Vivimos tiempos desafiantes como país y como humanidad. Si no permitimos que Dios toque nuestras heridas y desarme nuestros miedos, no podremos construir la fraternidad que anhelamos. Como los Reyes Magos, sigamos la luz que nos conduce a Belén. Que también nosotros encontremos en la humildad del niño la sabiduría que necesitamos para trabajar juntos por un futuro de esperanza.
3: María y José, en su sencillez, acogieron el acontecimiento más grande de la historia en un lugar pequeño y precario. Allí, donde parecía que nada extraordinario podía suceder, Dios obró maravillas. Así también en nuestra comunidad universitaria, en medio del ordinario, Dios quiere seguir sembrando unidad, amistad y humildad y renovación. Pidamos la gracia de esta Navidad para que la luz de Cristo ilumine cada paso que damos como comunidad y que Él nos conceda unidad, fraternidad y esperanza en el camino que emprendemos hacia el próximo año.
0: A toda nuestra querida familia universitaria, docentes, administrativos, estudiantes, graduados y aliados externos, deseamos que el nacimiento de Jesús renueve su alegría, fortalezca su fe y avive su esperanza. Que el Señor bendiga a cada familia, conceda paz a Bolivia y nos permita trabajar unidos para un 2026 lleno de frutos, de servicio y crecimiento. ¡Feliz Navidad y bendecido Año Nuevo!
4: ¡Feliz Navidad!
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1: Son las 5 de la mañana, 40 minutos.

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1: Son las 5 de la mañana, 57 minutos.

0: Conferencia Episcopal Boliviana. Centésimo décimo séptima Asamblea de Obispos de Bolivia.
1: Opción preferencial por los jóvenes. Nuestra población boliviana cuenta con un alto porcentaje de jóvenes. Esta realidad exige una atención del Estado y de la Iglesia. Los jóvenes son el presente de nuestra sociedad. Por lo tanto, necesitan ser protagonistas en escribir la historia del país, siendo el rostro de esperanza. Optar por los jóvenes significa dejar que los jóvenes sean jóvenes en la vida y misión de la Iglesia, asumiendo su formación humana y cristiana. A ustedes, jóvenes, les pedimos que sigan adelante con su compromiso bautismal de colaborar en la catequesis, misiones, voluntariado, grupos y movimientos juveniles. Como Iglesia necesitamos despojarnos de nuestras estructuras cerradas para dar espacios al liderazgo de los jóvenes, a la escucha de su voz, porque solo con su aporte creativo y de nuevas ideas se renueva la vida de la Iglesia. Hoy es necesario renovar el compromiso de facilitar a los jóvenes el encuentro personal con Cristo. Es fundamental que cada joven conozca y llegue a amar la historia, el pensamiento y las actitudes de Jesús, porque solo en Él alcanzamos la salvación y la plenitud de la vida. Que cada joven sea testigo de la misión digital. Nueva etapa en Bolivia. Felicitamos al nuevo gobierno y deseamos el mejor de los éxitos en su servicio por el bien común de los bolivianos. Reconstruir la democracia no es tarea fácil, tampoco es responsabilidad de unos cuantos. Requiere asumir actitudes de reconciliación y participación, además del compromiso de todos con generosidad y valentía, honestidad y transparencia, para generar cada día espacios de diálogo, consenso, encuentro fraternal y respeto. Exige una mentalidad nueva y propositiva para no estancarnos en intereses mezquinos de unos pocos. Este desafío de cambios estructurales es urgente, pero tenemos que ser conscientes que no hay soluciones inmediatas. Por eso, en actitud de confianza, demos tiempo a este proceso. El país está destrozado y no podemos ser indiferentes a colaborar y esforzarnos de distintas maneras para caminar hacia una estabilidad socioeconómica, institucional y cultural. Es posible salir de esta crisis, pero los primeros en comprometernos debemos ser nosotros mismos. Caminando juntos es posible avanzar, esa es nuestra esperanza. Hacia la luz de la Navidad, pronto comienza nuestra preparación para celebrar el nacimiento de nuestro Señor Jesucristo. Que sea una ocasión para dejarnos iluminar con su encarnación, de que María, nuestra Madre, interceda por nosotros, los obispos de Bolivia, Cochabamba, 11 de noviembre del 2025.
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1: Son las 6 de la mañana, 22 minutos.

0: En esta Navidad volvemos a contemplar el misterio de Dios que se hace cercano. El Evangelio nos recuerda, la palabra se hizo carne y habitó entre nosotros. En la pequeñez de un pesebre, Dios se acerca silenciosamente a nuestra vida universitaria, a nuestras familias, a nuestras luchas cotidianas. En la encarnación, Dios dignificó plenamente la condición humana. Hoy celebramos esa dignidad que Él reafirma al hacerse pequeño y vulnerable por amor a nosotros.
1: Los pastores fueron los primeros en escuchar el anuncio de la alegría. Hombres sencillos, inmersos en su trabajo cotidiano, pero con el corazón dispuesto. Dios actúa así. Viene en lo ordinario, sin estridencias, en la vida real de nuestras familias y de nuestro quehacer universitario. En cada gesto de servicio, en cada jornada de estudio, en cada tarea administrativa, Dios viene y se anuncia. Que esta Navidad nos encuentre disponibles para acogerlo en lo simple, en lo cotidiano, en lo que pareciera insignificante, pero que transforma, transforma el corazón.
2: Vivimos tiempos desafiantes como país y como humanidad. Si no permitimos que Dios toque nuestras heridas y desarme nuestros miedos, no podremos construir la fraternidad que anhelamos. Como los Reyes Magos, sigamos la luz que nos conduce a Belén. Que también nosotros encontremos en la humildad del niño la sabiduría que necesitamos para trabajar juntos por un futuro de esperanza.
3: María y José, en su sencillez, acogieron el acontecimiento más grande de la historia en un lugar pequeño y precario. Allí, donde parecía que nada extraordinario podía suceder, Dios obró maravillas. Así también en nuestra comunidad universitaria, en medio del ordinario, Dios quiere seguir sembrando unidad, amistad y humildad y renovación. Pidamos la gracia de esta Navidad para que la luz de Cristo ilumine cada paso que damos como comunidad y que Él nos conceda unidad, fraternidad y esperanza en el camino que emprendemos hacia el próximo año.
0: A toda nuestra querida familia universitaria, docentes, administrativos, estudiantes, graduados y aliados externos, deseamos que el nacimiento de Jesús renueve su alegría, fortalezca su fe y avive su esperanza. Que el Señor bendiga a cada familia, conceda paz a Bolivia y nos permita trabajar unidos para un 2026 lleno de frutos, de servicio y crecimiento. Feliz Navidad y bendecido Año Nuevo.
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1: Son las 6 de la mañana, 40 minutos.

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1: Son las 6 de la mañana, 57 minutos.

0: Conferencia Episcopal Boliviana. Centésimo décimo séptima Asamblea de Obispos de Bolivia.
1: Peregrinos de esperanza. La esperanza no defrauda. Romanos 5:5. Los obispos de Bolivia, reunidos en Cochabamba en la centésima décima sexta asamblea, saludamos al pueblo que peregrina en Bolivia. Año jubilar y bicentenario de Bolivia. Este año la Iglesia Universal experimenta una renovación al celebrar los 2025 años del nacimiento de Jesucristo, como también la celebración del bicentenario de Bolivia. Celebramos estos acontecimientos con todos los fieles de la Iglesia en Bolivia, experimentando la alegría de renovar nuestra fe en la acción salvadora de Dios. Hemos aprovechado estos acontecimientos para fortalecer la vitalidad de la Iglesia y asumir un compromiso personal y comunitario en la transformación de la realidad conforme a los criterios del reino de Dios. Peregrinos de esperanza, no es quedarse conformes donde estamos, es saber encontrar una fuerza interior para superar las adversidades y mejorar nuestra condición de vida. Opción preferencial por los pobres. En comunión con la historia de la Iglesia y las motivaciones pastorales del Papa León XIV, reafirmamos nuestro compromiso eclesial de difundir y alentar todos los esfuerzos para que la acción social de la Iglesia por los pobres sea cada vez más visible y cotidiana, de manera que no es una acción superficial, ocasional y opcional, sino forma parte esencial de la identidad de la Iglesia. En este sentido, siguiendo el proceso de reflexión y actualización, hoy estamos llamados a hacer de este Evangelio Iglesia pobre para los pobres. Como afirma el Papa en la exhortación apostólica Dilexite 104, el cristiano no puede considerar a los pobres solo como un problema social. Estos son una cuestión familiar, son de los nuestros. Nuestra relación con ellos no puede reducir a una actividad o a una oficina de iglesia. Se nos pide dedicar tiempo a los pobres, presentarles la amable atención, escucharlos con interés, acompañarlos en los momentos más difíciles y reconocer en los pobres el rostro de Cristo. Que María, nuestra Madre, interceda por nosotros. Los obispos de Bolivia, Cochabamba, 11 de noviembre del 2025.
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0: está dispuesto a ceder lo que nos costó conseguir. La democracia, nos guste o no nos guste, eligió a un presidente, eligió a una asamblea legislativa que tiene un periodo de 5 años. Por lo tanto, las personas que creemos en la democracia, que defendemos el Estado de Derecho y que creemos fielmente en la libertad, vamos a salir a apoyar, vamos a apoyar, respaldamos las decisiones que se tomen dentro del marco constitucional para que se preserve el orden democrático en el país.
1: Grupo Fidel Richard Arispe Santa Cruz, y continúa el corte de ruta desde San Julián.
2: Gracias. Continúa el bloqueo en San Julián y el presidente de los interculturales, Claudio Torres. La determinación del cabildo es que el presidente Rodrigo Paz renuncie.
3: Me expreso ante la opinión pública que el gobierno no nos ha dado la gasolina subsistente y gasolina basura, también diésel no ha podido abastecer, a pesar que ha subido, subvención nos ha quitado, ni con eso no ha podido, hay filas. Hay retrasos totalmente, de nuestro combustible, de la producción. Nosotros aquí, el cabildo ha determinado que dé un paso al costado. Eso ha determinado. Con eso nosotros estamos acatados, tanto todas las organizaciones sociales.
4: Ya no piden una mesa de diálogo, sí o sí la renuncia.
3: Es que han mentido. A los dos veces han ido a Santa Cruz, los mototaxistas nunca han dado la respuesta. Así el otro, así nomás ha pasado. Y va a ser así nomás, por lo tanto han dicho que dé un paso al costado. En eso estamos, el mandato del cabildo.
4: Indefinido hasta que renuncie.
3: Indefinido, porque a nivel nacional también estábamos contratados nosotros. Como San Julián no va a dar retroceso.
2: Para la hora del país, les informó Yamil Martínez.
1: Y debido a los bloqueos es que hay una sobredemanda de pollo en Santa Cruz.
5: Gracias. Debido a los bloqueos que se registran en la sede de gobierno, el pollo en Santa Cruz empezó a bajar su precio y se registra sobre demanda en los mercados cruceños. Hasta hace una semana, el producto se encontraba entre 15 a 17 bolivianos y ahora, por la sobredemanda, el pollo bajó hasta los 14 pesos.
6: Sí, la verdad que sí, se nota que hay un poquito más de demanda de pollo, se está vendiendo más, un poquito más. El kilo ahorita está en 15.50, antes estaba a 19. Está llegando con normalidad, sí, se está vendiendo un poquito más.
7: Sí, un peso ha bajado estos días. Normalidad nomás. Y creo que va a bajar el pollo para mañana. Está a 16, va a estar a 15. Y le solo nos mandan el precio, digamos. A veces como ellos lo suben de un día para el otro, digamos, nosotros lo subimos también, digamos, ¿no? Sí, está viendo un poco más de venta por lo que está más barato.
8: 14, tenemos a 17. Está más barato. La gente reclama, nosotros también le decimos, ¿no? Sí, se ha vendido un poquito más.
1: Para la hora del país, Fide Santa Cruz. Y los maestros rechazan un bono propuesto por el gobierno nacional. Los maestros de Santa Cruz rechazan la propuesta del gobierno de un bono de 2.500 bolivianos y por ello no descartan paro de 48 horas para la próxima semana. Según el secretario de Conflicto Jimmy Dara, lo que ellos exigen es incremento salarial.
9: Hemos analizado documentos que se determinó el mandato de las 31 federaciones a que se haga un consenso con las bases y para las bases. Sobre la propuesta de la ministra, donde rotundamente, pues, acá Santa Cruz ha rechazado el bono que indicaba la ministra y, pues, Santa Cruz ha rechazado. Sí, el pedido rotundo es que haya el incremento salarial, sí o sí. Los ítems de nueva creación prácticamente, en sí también, la no perforación del escalafón y la dotación de ítems. Santa Cruz solamente se necesita entre 3.000 a 4.000 litros.
1: Grupo Fidel Richard Arispe Santa Cruz, alcalde de Montero, pide a los bloqueadores dejar trabajar al país.
2: Gracias. El alcalde de Montero, Regi Medina, pide a los bloqueadores se dediquen a trabajar y que se aplique la ley.
10: Muy contento de estar nuevamente presente en esta vitrina como es la Expo Norte Dinámica 2026. El gobierno municipal presente en esta feria. Felicitamos a los organizadores por ponerle siempre el hombro a Montero, al norte cruceño, con esta feria que abre hoy jueves sus puertas. El clima está muy lindo, invitamos a toda la población que venga jueves, viernes, sábado y domingo a visitar los stands.
11: Hay un movimiento en La Paz declarado que quieren la renuncia del presidente.
10: Mire, lo que tiene que hacer la población, esos que quieren bloquear, deben dedicarse a trabajar por el país. simplemente se dedican a bloquear, a dejar que la paz del país no progrese, y creo que debe aplicar la ley y que todos los que bloquean deberían irse a trabajar, de poder generar ingresos, de poder generar desarrollo para el país. Y creo que el presidente debe tener la ley clara para poder aplicarla y darle las sanciones a quienes obstruyen lo que es el trabajo que genera día a día el movimiento en la ciudad de La Paz.
2: Para La Hora del País, les informó Yamil Martínez.
1: Y continúan los operativos del Plan Halcón y se ha detectado a la motocicleta utilizada para victimar al decano. La Fuerza Especial de Lucha contra el Narcotráfico allanó un condominio en la búsqueda de brasileños vinculados a la organización de Sebastián Marcet. A la cabeza del fiscal Boris Herbas, ejecutaron este operativo, en la cual no se pudo detener a ninguna persona, pero se tiene entendido que estos brasileños que vivían en el lugar tendrían relación al hecho ocurrido a la zona de Jorochito.
12: El Ministerio Público está realizando actos investigativos, se habrían realizado una serie de allanamientos, ¿no? El cual seguimos realizando actos conjuntamente con la policía boliviana, ¿no? Dentro del caso denominado Jorochito, ¿no?
1: En las últimas horas también se conoció que un operativo realizado por la policía se logró dar con el paradero de la motocicleta y la furgoneta utilizados en el asesinato del magistrado Víctor Hugo Claure. Grupo Fidel Richard Arispe, Santa Cruz. Así de esta manera finalizamos el bloque de noticias desde Santa Cruz. Buen día al país.
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23: Noticias en La Hora del País matinal. Estamos en Sucre. Edwin Urizar con usted en directo. Adelante, Edwin, para revisar las noticias importantes que se registran, aquellas que estarán marcando agenda noticiosa este día viernes 15 de mayo. Voy con usted. Tenemos algunos inconvenientes en la comunicación. Vamos a buscar alguna solución y restablecer este contacto directo hasta la capital, hasta Sucre, para revisar las noticias. Vamos a ver si tenemos suerte en este contacto. ¿Me confirman? Amigos oyentes de Fides, permítanos unos segundos para resolver esta situación y establecer contactos directos con nuestros periodistas.
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7: Muchas gracias, Gabriela. Ya restablecida esta comunicación desde la capital, manifestábamos de que las noticias más importantes se centran en las problemáticas sociales que atraviesa el país y las diferentes repercusiones que emergen de algunos sectores. Vamos con el desarrollo noticioso de manera inmediata en esta jornada. Jornada con una temperatura, decíamos, en la capital de 8 grados centígrados. La mínima de hoy fue de 7 y la máxima será de 22. Hay un cielo parcialmente nublado. Iniciamos. El Tribunal Constitucional propone reformas normativas para la descongestión oportuna. Se reporta al día casi centenar de causas que entran automáticamente. El decano del Tribunal Constitucional, el chuquisaqueño Edson Dávalos, ha expresado su preocupación con respecto a la derivación automática de causas que ingresan a diario a esta institución. Y es que la Constitución así lo manifiesta, que cada proceso que concluya, a pesar del acuerdo de partes, tiene que llegar a revisión al Tribunal Constitucional, y producto de ello automáticamente llegan entre 80 y 90 causas día. Estos aspectos deben ser analizados y se está trabajando en reformas normativas al respecto. La carga se hace pesada y el Tribunal Constitucional ya acumula 20.000 causas aún pendientes de revisión, según ha manifestado Edson Dávalos, decano del TCP.
8: Hemos ido por todas las ciudades del Eje, La Paz, Santa Cruz, Cochabamba. Y bueno, pues hemos terminado con una propuesta de reforma normativa de los códigos de nuestras leyes para dar una mejor funcionalidad al Tribunal Constitucional. Pero, desde luego, que nosotros también consideramos que debería existir algunos cambios en la Constitución que hacen que el trabajo del Tribunal Constitucional sea muy pesado. Por ejemplo, actualmente todas las causas llegan al Tribunal Constitucional de todo Bolivia. Aproximadamente más de 80, 90 causas todos los días llegan en revisión automáticamente. Incluso las partes ya no están de acuerdo en que se continúe con su acción y ejecutan la resolución, pero como la Constitución dice que automáticamente tiene que venir en revisión acá, ya estamos con más de 20.000 causas y obviamente es un perjuicio en la resolución pronta de las acciones con todos los ciudadanos, de dar una respuesta rápida a sus problemas. Entonces habrá que considerar esos pequeños detalles para que no todo llegue al Tribunal Constitucional, que las partes que estén satisfechas con la decisión en sus departamentos ya no puedan estar peregrinando en justicia, esperar años acá en el Tribunal Constitucional, solamente para dar un ejemplo, ¿no?
7: Y continuamos con más noticias. El gobernador de Chuquisaca está pidiendo a ministros del área de desarrollo y obras públicas explicar la manera de reactivar plantas de industrias en esta región. La máxima autoridad del departamento de Chuquisaca se ha visto preocupado por la falta de conclusión y puesta en funcionamiento de al menos 18 plantas industriales en la región. Se tratan de plantas de industrialización de papa, chirimoya, durazno y otros, todos en regiones productoras de Chuquisaca, pero que al concluir las mismas no se ha logrado concretar el tema de electrificación y en el peor de los casos no se hizo un estudio final de capacidad de producción. Estas corren riesgo de quedar como elefantes blancos, así que se está solicitando un golpe de timón para ello. El gobernador de Chuquisaca pide una sociedad conjunta, gobierno central, gobierno departamental y municipios para el impulso de estas obras. Así lo ha manifestado Luis Ayón Salgueiro, gobernador de Chuquisaca.
9: Hemos podido acceder a ninguna información de todas las plantas y fábricas que ha hecho el gobierno nacional en los diferentes departamentos y municipios. Eso también tenemos que aclararlo. Por eso estoy invitando a los ministros que puedan estar presentes aquí en Sucre, en Chuquisaca, antes del 25 de mayo y tratar una agenda. Dentro de esa agenda vamos a tratar el tema productivo. Queremos que se aclare. ¿Quién va a administrar las plantas que ha hecho el gobierno nacional? Muchos ya están en fase concluida y lo que necesitan es saber, tener la certidumbre los productores, cómo se va a administrar. Yo creo que no se tiene que administrar desde el gobierno nacional solamente por la entidad pública. Tenemos que hacer sociedad, productores, gobernadores y alcaldes, ver la solución para que esas plantas industriales no queden como elefantes blancos.
10: ¿Cuántas plantas tenemos en el departamento?
9: Son 18 plantas que el gobierno ha hecho las inversiones, una de ellas precisamente es de la Chirimoya, y que vamos a pedir de que de una vez por todas funcione.
7: Y continuamos con más noticias. Transportistas denuncian la reducción de dotación de combustible diésel a los surtidores de Sucre. Hay perjuicio en sus filas, según ha manifestado el dirigente de la Federación de Choferes, Teodoro Copa.
11: El diésel, las fronteras están abiertas. Puede llegar por Villazón, por Iquique, por San.
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13: Son las 7 de la mañana, 22 minutos.
11: No podemos cuantificar las pérdidas económicas, pero sí, no será como antes, 3 días, 4 días, pero tenemos que hacer la fila. Hoy en día han visto, las flotas llegan a partir desde las 4 de la mañana hasta ahora no están cargando. Son pérdidas de tiempo, pérdidas económicas, y donde uno tiene que ir al taller a hacer mantenimiento correspondiente. El tema de las flotas es complicado, llegan 2 choferes, tienen que descansar para volver en la tarde. Hablando de los otros departamentos, es difícil de cargar, así más claro vamos a hablar, ¿no?
7: Y para el final, en Chuquisaca, autoridades de educación y salud definen aplicación del horario de invierno a partir de la siguiente semana. Escuchemos la explicación del director departamental de educación, Víctor Hugo Coronado Mejía.
14: Donde han participado SEDES con su representante y también CENAMI y las federaciones de ambos sectores, rural y urbanos. Además también se ha tenido la participación del padre de familia a nivel departamental, donde nos han recomendado que sí es posible aplicar el horario de invierno a partir del día lunes. Nosotros estamos comunicando de manera oficial, siempre enmarcados en la resolución 001/2026. En su artículo 8 nos recomiendan que los directores departamentales, en coordinación con los directores distritales, sí que pueden aplicar a lo que es el horario de invierno en cada distrito que corresponde. Este horario de invierno consiste en dar tolerancia de media hora en el ingreso, en el turno de la mañana, en el turno de la tarde, en la salida y en el...
7: Hasta aquí el bloque informativo desde Sucre, la capital. En el informe de Urizar Campos y el departamento de prensa de Loyola, Fide Sucre. Buenos días a todo el país. Vuelvo contigo, Gabriela, hasta Estudio Central.
6: Gracias, 7 de la mañana, 23 minutos, 52 segundos. Pausa en la hora del país.
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4: Vamos a revisar a continuación el mapa de transitabilidad de la Administradora Boliviana de Carreteras, que a esta hora reporta 26 puntos de bloqueo en el departamento de Santa Cruz. Se reporta un punto en San Julián, en el Beni, dos puntos de bloqueo en San Borja. Si recorremos al departamento de La Paz, que tiene el mayor número de puntos de bloqueo, nos referimos a 17 puntos de bloqueo, y el resto se encuentra en la ruta que conecta La Paz con Oruro. Detallamos a continuación puntos de bloqueo en el departamento de La Paz y carretera La Paz-Oruro, municipio de Sicasica, el municipio de Conani, municipio de Patacamaya, localidad en Achica Arriba. Estos puntos se encuentran activos, puntos de bloqueo. La carretera de Desaguadero en el municipio de Huaqui, Jesús de Machaca y Tiwanaku. Si nos trasladamos a Los Yungas, en el municipio de Palos Blancos, es donde se reporta un punto de bloqueo, y también en inmediaciones de lo que es la ruta Caranavi. Otro de los puntos de bloqueo en el departamento de La Paz es la carretera Viacha, municipio de Viacha, localidad de Charaña y Hachatupo. También en la ciudad de El Alto, en la avenida 6 de Marzo, Molino Andino, avenida Juan Pablo II, San Roque. En la zona sur, carretera Palca, carretera Río Abajo y Achocalla son los puntos que se detalla, puntos de bloqueo. Reiteramos, el país amaneció con 26 puntos de conflicto. En el departamento de Santa Cruz 1, La Paz congrega el mayor número, y en la carretera La Paz-Oruro. Vamos a continuar con más noticias. Nos trasladamos hasta Oruro. Javier Guarachi en directo con usted.
5: Gracias, Gabriela, y buenos días al país. La ciudad de Oruro amaneció este viernes con una temperatura mínima de 2 grados bajo cero y se prevé una máxima de 20 grados, cielo parcialmente despejado a esta hora de la mañana. Inmediatamente pasamos a revisar nuestros principales titulares. Evistas amenazan con endurecer las medidas de presión desde lunes con el objetivo de lograr la renuncia del presidente Paz. Ciudadano denuncia que las movilizaciones tienen un trasfondo oscuro ligado al narcotráfico. Los grandes ausentes en estas movilizaciones en estos días, sin duda, fueron los mineros de Guanuni. Sus dirigentes dan la cara, pero las bases no se han pronunciado aún. A continuación, el desarrollo de nuestros titulares. Operadores de Evo Pueblo en Oruro buscan garantizar que el lunes el país entero esté paralizado y se logre la renuncia del presidente Rodrigo Paz. Johnny Sarabia con más detalles.
6: Gracias. En casi dos semanas de movilización y sin reacción certera de parte del gobierno, el evismo cree tener la situación en sus manos y aprieta el acelerador para lograr el objetivo final, que es la renuncia del presidente Rodrigo Paz. Operadores de Evo Pueblo visitan las comunidades para sumar adeptos a esta causa y garantizar que hasta el lunes todo el país esté paralizado. Así señaló precisamente uno de ellos, el ex dirigente campesino Pedro Llanque.
7: Sectores, empezar el bloqueo hasta el día lunes, debe estar cerrado todo el país en los 9 departamentos. Así que estamos con esos trabajos a nivel nacional, socializando en diferentes sectores, invitando a todos los sectores sociales que también se están movilizando. Por eso, mis hermanos de la prensa, Ustedes tienen que ver la realidad de lo que estamos viviendo. Lamentablemente el gobierno es el único que tiene la culpa, porque al gobierno hemos pedido que solucione los problemas. Lamentablemente nunca ha hecho caso.
6: Fue cuestionado respecto a la abrogación de la ley 1720, pero asegura que ya es tarde, porque además advierte que es un engaño, porque más adelante vendrá otra ley, así que insiste en que el presidente debe dar un paso al costado.
7: No, es un engaño al pueblo boliviano. O sea, van a meter otra ley. Se ha abrogado. Ya, pero ahora el objetivo es que se vaya el gobierno de Rodrigo Paz.
6: Durante las declaraciones a los medios de comunicación no faltaron ciudadanos que increparon a Pedro Yanke por sus afanes políticos.
7: Aquí no es político, aquí todo sector social no es político, no es político. Si ustedes lo ven que es político, será, porque al final de cuentas aquí el movimiento popular se ha levantado. El pueblo se está uniendo todo.
6: Para la Hora del País, Fides Oruro.
5: Y por otra parte, un ciudadano denuncia que las movilizaciones tienen un trasfondo oscuro ligado al narcotráfico. Si bien el evismo intenta mostrar que el expresidente Evo Morales es la solución, la realidad es diferente y sobre todo por los antecedentes que existen. Un ciudadano profesional y experto aeronáutico, Marcelo Guerra, en contacto con Fides a tiempo de expresar su preocupación sobre los conflictos en el país, recordó una publicación de un reportaje en la revista brasileña Veja el 2012, en donde Evo Morales fue ligado directamente con el narcotráfico y sus cómplices, que muchos ahora se encuentran en las cárceles, como el ex zar antidrogas Maximiliano Dávila, y según su punto de vista, hoy se juegan esos intereses con estas movilizaciones para preservar esas actividades ilícitas, ya que el gobierno de Rodrigo Paz firmó convenios con varios países recientemente para luchar contra el crimen organizado.
8: Fue el 2012, en la tapa principal de esta revista, el título era Bolivia, un narcoestado en Sudamérica. Y encima de la cabeza de Evo le ponen la coronita y titula Evo Morales, el rey de la cocaína. Y ahí también describe que don Juan Ramón Quintana era el cobrador de todo esto y el que hacía la carga, eso también lo debe decir ahí la revista, era don Maximiliano Dávila, que es el zar, era el zar antidroga de ese tiempo de don Evo. O sea, toda una confabulación. Lamentablemente vivimos un momento especial ahorita en nuestro país donde estamos bloqueados y todo. Entonces la gente a veces pierde la memoria, ¿no? O sea, nos olvidamos y pensamos de que el que defiende a los pobres es un angelito, está diciendo la verdad, ¿no? Él tiene un pasado oscuro y pertenece a unas ideas muy oscuras también, ¿no?
5: Cada vez estas actividades ilícitas ligadas al narcotráfico están siendo acorralados y eso terminó molestando a las personas ligadas a estas actividades. Parece un hecho aislado, pero la situación es mucho más grave de lo que parece. El gobierno debe tratar estos temas como debe ser y no a medias tintas, finalizó.
8: Sí, evidentemente lo que se ve en estos momentos, que todas estas personas que viven de narcotráfico, se ve, se nota que están viviendo un momento especial, un momento crítico para su rubro, porque se le están cerrando los puentes, ¿no?
5: Para la Hora del País, Fides Oruro. Y desde Chayapata expresan preocupación en torno a los enfrentamientos vividos ayer en La Paz. Lidia Arancibia, buenos días.
9: Gracias, buen día, Javier. Los enfrentamientos, hostigamientos en la ciudad de El Alto, La Paz, en las carreteras a causa de los bloqueos, causan preocupación a la ex autoridad del CONAMAC, Felipe Poma. Apoya la iniciativa de una tregua para el diálogo como mediadores, Iglesia, Derechos Humanos, Defensor del Pueblo.
10: Entrar en una calma de solución, con acuerdos netamente tal vez perfectos para que de maltratos humanos, de muertes peor, ¿no? Entonces creo que una vivencia de esta manera de confrontación nada bueno es. Entonces me parece la parte muy importante que las iglesias sean parte de la mediación, y en eso tal vez tendría que ser parte también del defensor del pueblo, ¿no? Entonces creo que de eso se trataría, porque el gobierno tiene una postura y esta gente tiene una postura. ¿Quién nos va a poner calma en el centro? No hay nadie, ¿no? Entonces creo que tendría que de alguna manera asumirse o llegarse a esa situación.
9: Para la Hora del País, Fides Chayapata.
5: Los grandes ausentes sin duda en estas movilizaciones son los mineros de Huanuni. Johnny Sarabia con más detalles.
6: Gracias. La dirigencia del sindicato minero Huanuni mantiene su respaldo a la movilización nacional y el pacto firmado con la Federación de Campesinos Túpac Katari de La Paz, cuyo objetivo final es la renuncia del presidente. Así ha ratificado el secretario general de esta organización, Omar Choque Cayata, en declaraciones efectuadas en el distrito minero de Huanuni, a donde tuvo que bajar para reunirse con el resto de los trabajadores sobre esta coyuntura. Mencionó que el presidente debe irse porque tiene más medidas que aplicar contra el pueblo boliviano y ello no se puede permitir.
11: Y bien, el tema de la subvención de aquí a 2 meses, vemos que también va a llegar a afectar y nuevamente van a subir exactamente el costo y la canasta familiar, que lamentablemente no está llegando a medir. Y ahora que es el tema, más que todo, es momento de poder ya tomar acciones de por medio como distrito y como departamento.
6: Sin embargo, hasta el momento las bases mismas de la empresa minera Huanuni no han respondido y el paro no ha sido acatado y tampoco movilización alguna. Consultado por los periodistas, mencionó que están analizando en las diferentes secciones y como son muchos, no se sabe cuándo se decidirán.
11: Hay decisiones, hay reuniones seccionales que se están realizando y por medio van a llegar directamente a servir de acuerdo de las cosas.
12: ¿Para cuándo ya tienen que ser llegadas las resoluciones de las secciones?
11: Bueno, es un tiempo que ellos tienen que ver. Son diferentes secciones, son cantidad de secciones y lo que corresponde es esperar directamente que puedan culminar las diferentes reuniones seccionales.
6: Del mismo modo, las consecuencias de la movilización llegan a Huanuni, aunque sus bases no sean protagonistas. La falta de cancelación de sueldos para este sector, por ejemplo, es una de estas consecuencias. Respecto al tema, Omar Choque Cayata, secretario general del sindicato minero Huanuni, manifestaba.
11: El tema de lamentablemente el tema de los salarios no va a ser posible este mes, porque la situación todo está centralizado en la ciudad de La Paz.
6: Para la hora del país, Fides Oruro.
5: Gracias, Johnny. Esas fueron las noticias más destacadas desde Oruro. Gabriela, volvemos a Estudios Centrales. Buenos días al país.
13: Gracias, Javier. 7:39.

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0: Continuamos con más noticias en la hora del país matinal. Fides está en Potosí. Walter Pinto, con usted.
1: Gracias, Gabriela. La Villa Imperial amaneció con temperaturas ya de invierno. Vamos a los titulares. Economista advierte sobre un desabastecimiento, inflación y caída del PIB por los conflictos. El tiempo de gestión del presidente Paz es insuficiente para revertir la crisis heredada del MAS. Magisterio Urbano Potosino acepta contrapropuesta del gobierno, pero aguarda consenso nacional. Vamos al desarrollo. Economista advierte que bloqueos provocan desabastecimiento, inflación y decrecimiento del PIB en Bolivia. El informe llega con Gary Cárdenas.
2: Gracias, Walter. El economista Willy Pastrana señaló que los constantes bloqueos registrados en diferentes carreteras del país están generando un grave impacto en la economía nacional, principalmente por el desabastecimiento de productos de la canasta familiar y otros insumos esenciales, situación que deriva en el incremento de precios y una creciente inflación que afecta directamente a la población.
3: Porque en cada bloqueo se estima de que se pierde entre 50 millones y 60 millones de dólares en todas las actividades económicas, agricultura, agroindustria. El desabastecimiento de productos implica un aumento de precios circunstancial, un aumento de precios coyuntural, porque no hay productos, no están llegando productos al mercado y las familias bolivianas tienen que empezar a consumir esos productos a mayor precio.
2: El especialista advirtió que la situación económica podría agravarse aún más en la gestión 2026 debido a que Bolivia no alcanzó

0: el crecimiento económico proyectado, lo que deriva en un decrecimiento del Producto Interno Bruto, añadiendo que la incertidumbre económica y los conflictos sociales generan menor inversión.
1: Si persisten los bloqueos, no vamos a poder recuperar el crecimiento económico que se ha proyectado para este 2026. O sea, quiere decir que va a dejar de crecer por tercer año consecutivo. Eso ya es una recesión económica cerca de menos 3 puntos del PIB. Y el gobierno ha proyectado para este año un decrecimiento, de una contracción de menos 1.8% del PIB.
0: Finalmente exhortó a las autoridades y sectores movilizados a priorizar el diálogo para evitar mayores perjuicios económicos, señalando que la estabilidad y la libre circulación son fundamentales para garantizar el abastecimiento y recuperar la confianza en la economía nacional. Para La Hora del País, Fides Potosí.
2: Gracias, Gary. Magisterio Urbano Potosino en Asamblea General cumplida ayer decidió aceptar la contrapropuesta del gobierno, aunque con ciertas observaciones. La reposición del valor del salario aún no es compensada, dijo su secretario ejecutivo, Rolando Garavito.
3: Se ha acordado poder aceptar esta propuesta, pero con algunas observaciones muy profundas. En ese sentido, creemos de que la propuesta del Ministerio en cuanto se refiere al incremento salarial a través de la asignación de un bono de 2.400 bolivianos no está de acuerdo a los costos de la canasta familiar, pero de todos modos se va a ir luchando ya por otras más necesidades para poder tal vez satisfacer el tema del trabajo de los maestros y maestras. En ese sentido, o los maestros del nivel primario también han exigido que se pueda realizar la nivelación a las 100 horas.
2: Esta aceptación es solo local y esperamos decisión de las regionales a nivel nacional para tomar una posición de continuar con las movilizaciones o no, dijo Garavito.
3: Así es, hoy día y ayer se han frenado las movilizaciones, pero hay un pequeño contingente que está en la ciudad de La Paz, representado por todas las federaciones, realizando las diferentes marchas en la ciudad de La Paz. Pero hoy día seguramente, con la respuesta de que hayan tenido el análisis en cada federación, hoy día se va a hacer otro debate, otro análisis, para poder realizar una conclusión. En ese sentido, creemos que todavía no hay una respuesta clara, porque la respuesta tiene que ser unánime a nivel nacional, y creemos que, y tenemos entendido que en algunos departamentos han rechazado también.
2: Cambiamos. Una de las fracciones de la Federación de Trabajadores de la Prensa de Potosí convocó tanto al gobierno como a los sectores en conflicto a cuidar la democracia y condenó los actos de violencia contra los periodistas.
4: Rechazamos todo tipo de agresiones, principalmente en contra de periodistas, y rechazamos las agresiones en contra de la libertad de prensa y libertad de expresión. Convocamos al gobierno a gobernar el país. El gobierno tiene que dejar de pensar que Bolivia es una granja de pollos. El país necesita un gobierno serio, responsable y comprometido con las necesidades de los bolivianos. Y pedimos, por último, a los sectores movilizados que encuentren el diálogo, que vayan por el camino del consenso. No podemos vivir lo que hemos vivido en los últimos años.
2: Analista político asegura que el tiempo de gestión de Rodrigo Paz es insuficiente para resolver la crisis heredada del MAS. Diego Quispe.
5: Gracias, Walter. En un análisis sobre la coyuntura nacional, el analista político José Romay señaló que la actual administración de Rodrigo Paz enfrenta un escenario complejo debido a los problemas estructurales heredados por el movimiento al socialismo. El analista sostiene que el tiempo de gestión transcurrido es mínimo para revertir el impacto de 2 décadas de políticas socialistas. Además, advierte que la estrategia de las organizaciones movilizadas se centra en paralizar el Departamento de La Paz, siguiendo el modelo utilizado en la crisis del 2003 para derrocar al entonces presidente Gonzalo Sánchez de Lozada.
6: No, a ver, parto de lo último. En realidad, el tiempo de la gestión de gobierno que tiene Rodrigo, considero yo, es pues mínimo y además insuficiente para pretender solucionar los problemas estructurales que los ha generado el anterior sistema, me refiero al socialista, en Bolivia durante 20 años. Es muy escaso el tiempo para pretender solucionar problemas estructurales que tenemos a un país ya totalmente tensionado. Ya no podemos en este caso nosotros subjetivamente hablar que solamente La Paz y algunos sectores están movilizados. No, hay un tensionamiento general porque gran parte del país, a través de sus organizaciones sociales, está presente en las sedes de gobierno.
5: Para La Hora del País, Fides Potosí.
2: Estamos en Villazón, en la frontera con Freddy Loaiza.
7: Gracias. Cooperación binacional, Bolivia y Argentina logran restitución de vehículos robados en territorio argentino y recuperados por la policía boliviana en territorio nacional. En un acto que consolida los lazos de seguridad entre ambos estados, se llevó a cabo este 14 de mayo de 2026 en la línea fronteriza Puente Internacional, entrega formal de 5 vehículos recuperados por la Policía Nacional que habían sido sustraídos en territorio argentino. El acto realizado contó con la presencia de autoridades de nuestro país, de la policía, la fiscalía y autoridades de la República Argentina. El doctor Gonzalo Aparicio, fiscal departamental de Potosí.
8: Y aprovechamos también para hacer el acompañamiento a nuestro comandante departamental de la policía de Potosí en este acto significativo para nosotros, porque muestra el resultado del trabajo coordinado que llevamos adelante fiscalía y policía, y se trasunta en esto, en la recuperación de vehículos robados y la entrega de estos motorizados a la hermana República de Argentina. Se encuentran presentes nuestras autoridades también homólogas de la República Argentina para hacer el recojo de estos vehículos motorizados recuperados.
7: En el informe para La Hora del País, Fides Villazón.
2: Es todo en el bloque de Potosí. Vuelvo con usted, Gabriela. Muchas gracias.
9: Gracias, Walter. 7:51:42. La Hora del País está en Tarija. Daniel León, noticias con usted.
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11: El sector salud ya siente los efectos de los bloqueos. El Colegio de Abogados repudia que el Estado está permitiendo la vulneración de derechos humanos. En Yacuiba, la policía desbarata una banda criminal que se dedicaba al proxenetismo, trata y tráfico de personas y explotación sexual. Desarrollemos lo anunciado. Desde el Hospital San Juan de Dios, el doctor Nils Calzón menciona que un niño está necesitando una cánula de traqueostomía. Se sigue esperando que llegue la flota que está bloqueada.
12: Es un niño que tiene una displasia broncopulmonar y que lamentablemente no puede ser extubado, ya lleva ventilación mecánica hace varios días y la necesidad es ahora cambiarle a una cánula de traqueostomía, pero lamentablemente, como te digo, este insumo no puede llegar, por lo tanto el paciente está más días en ventilación mecánica, lo que le va a producir más daño en la vía aérea superior.
11: Por otra parte, en la unidad de oncología no llegan insumos para plaquetas y niños que están con leucemia están en riesgo. Escuchemos al doctor Omar Almazán.
13: Que ya en los próximos días se solucione de una vez, ¿no?
14: ¿Y cuántos niños están en esa situación de riesgo a falta de este insumo?
13: Por el momento tenemos 3 niños, ¿no? 3 niños, todos son leucemias. Y se está paliando en algo con el tema de las plaquetas convencionales que utilizan otro tipo de bolsitas más sencillas, que más bien eso todavía entiendo que hay en el banco. Sin embargo, también se está agotando, es insuficiente, solo nos están dando de manera limitada para salir de la emergencia, digamos, y el niño no, para parar la hemorragia de manera preventiva, digamos, pero no es la solución.
11: Sobre esta coyuntura, Fernando Valverde, presidente del Colegio de Abogados, repudia que el Estado está permitiendo la vulneración de derechos humanos.
15: Viene a vulnerar una serie de derechos constitucionales, los cuales no pueden dejarse a un lado. Y durante décadas estamos acostumbrados a la dinamita, a los bloqueos, al hambre, a la muerte en carreteras, por lo que sería conveniente que el Estado de Derecho retorne al país. El gobierno pueda activar el jus puniendi del Estado y podamos nosotros volver a imperar un Estado constitucional de derecho.
11: Al respecto, el alcalde de Tarija, Johnny Torres Terzo, abre las puertas del Palacio Consistorial al presidente Rodrigo Paz y necesita gobernar desde Tarija.
16: No habría ningún problema, por supuesto que sí. Nosotros vamos a estar siempre para coadyuvar con el orden constitucional, con la institucionalidad del país. Si el presidente Rodrigo Paz decide gobernar desde Tarija, pues tiene el Palacio Consistorial a su disposición, no tenemos ningún problema. Todos estos sectores que hoy dicen tener la representación del pueblo boliviano, ¿por qué no se han postulado a la elección?
11: Ahora nos vamos hasta Yacuiba con Wilfredo Díaz.
17: Una adolescente de nacionalidad argentina fue encontrada en nuestro país en pleno centro de Yacuiba. Un súbdito argentino de 42 años de edad la captó a través de redes sociales al parecer con fines de explotación sexual, y el coronel Iván Mendívil, comandante de Frontera Policial, nos brinda mayores datos.
18: El tipo de delito trata tráfico y explotación sexual basados en esa normativa, donde tiene que haber quien lo ha captado, quien lo ha trasladado y quien le está dando receptación y explotación para fines lucrativos. Se procede a requisar el inmueble donde estaba esta señorita y se constata la presencia también de dos mujeres de sexo femenino en el lugar. Estas personas de sexo femenino son bolivianas, sí son mayores de edad. Vamos a reservar sus nombres por el tipo de delito, quienes también eran víctimas de explotación sexual por este señor Cristian Enrique Díaz.
17: Desde Yacuiba, la hora del país.
11: Por último, con José Luis Arce desde Bermejo.
19: La Federación de Juntas Vecinales denuncia que por falta de GLP, vecinos estarían pagando hasta 70 bolivianos por garrafa en el mercado negro. La vicepresidenta Inés Claros señala que no hay controles para verificar si el GLP es contrabandeado a la Argentina.
20: Por una garrafa están pretendiendo cobrar 60, 70 bolivianos, hasta 50, cosa de que el costo normal, o sea, a nivel nacional, es de 22 bolivianos son 50, ¿no? Yo creo que aquí se está ya haciendo la especulación, haciendo el agio, y entonces sabemos que es un delito. Sabemos de forma anónima por las redes sociales que sí se estaría, ¿no?, llevando en yutes, en bolsas, las garrafas, ¿no?, que sería de nuestro país, la cual se encuentra subvencionado. No es...
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22: Son las 7 de la mañana, 57 minutos.
9: Noticias, la hora del país está en Trinidad. Edgar Ramos, las noticias ampliadas con usted.
23: Gracias, gracias por estar con nosotros desde esta bella región de la Amazonía Boliviana en el departamento del Beni. Actualmente tenemos una temperatura de 22 grados centígrados, la humedad relativa del ambiente del 92%, todavía hace frío en esta parte del país. Vamos rápidamente con el desarrollo de las informaciones. Estos son nuestros principales titulares en la hora del país matinal. Primer enfrentamiento en la comunidad del Palmar. Comunarios de Rulo Navaque llegaron al punto de bloqueo con los interculturales. Resultado sin éxito y registraron golpes sin mayores consecuencias. Autoridades de Ixiamas, Rulo Navaque, Santa Rosa coordinan con la policía para desbloquear el día de hoy. En Rulo Navaque fueron aprehendidos dos interculturales quienes estaban en el punto de bloqueo por parte de la ciudadanía. Los entregaron a la policía, ahora enfrentan procesos judiciales. Estas y otras informaciones en el desarrollo de nuestro bloque Beni. Anoche se registró un enfrentamiento en la comunidad del Palmar. Ciudadanos de Rulo Navaque llegaron al lugar para poder desbloquear. En la primera instancia desbloquearon el primer punto de bloqueo, pero no resistieron, tuvieron que retroceder. Así se informaba desde el lugar.
24: Para conocimiento de toda la población, ya tuvimos el primer enfrentamiento donde los hicimos retroceder, donde ya tomamos otro punto de bloqueo, donde ya lo hicimos retroceder y donde ya tomamos. Donde tomamos un punto de bloqueo, señores, pero necesitamos botines, personal de salud y que las personas que puedan venir, que vengan. Ya hemos tomado un punto de bloqueo, no queríamos enfrentamiento, pero ellos comenzaron a botar dinamita y tenemos personas heridas, pero ya tomamos un punto de bloqueo.
23: Por parte de la ciudadanía de Rulo Navaque, quienes participaron en el bloqueo, dieron a conocer que no se registraron mayores incidentes. No hay personas con daños mayores, solamente algunos golpes, aseguraron.
25: El contingente policial se retractó, no nos dio alcance, se quedó en Rulo, indicando que tal vez de noche es un poco riesgoso y que sí, para el día de hoy a hora 5 retornamos nuevamente, para volver al día siguiente ya con el contingente policial. Si ellos desde el inicio
23: Entre tanto, en la comunidad Palmar, dirigentes del lugar aseguraron que continuará el bloqueo en esta región. Se masificará y aseguraron que no registraron daños personales por el enfrentamiento que se registró anoche.
0: Preocupados, no solo porque nosotros no estamos heridos, sino que simplemente porque creo que no está bien que autoridades como el alcalde Elías Moreno o los otros concejales estén trayendo gente pagada por parte de ellos para poder hacer frente a los hermanos bloqueadores aquí en el sector, ¿no? La gente es inhumana, ciertamente, días atrás han estado haciendo pasar tranquilamente camiones con botellones de gas cargado, entre otras cuestiones, así que...
23: Autoridades de Ixiamas, San Buenaventura y también de Reyes y Santa Rosa y Rurrenabaque se reúnen hoy en la madrugada para coordinar acciones para el desbloqueo con la policía en la carretera Rurrenabaque y Yucumo en el sector del Palmar.
1: De alguna manera, ya enviado a nosotros, ahora sí, si verdaderamente tiene que reforzarse, nosotros hemos llamado también a...
3: ¡Se va la primerita!

0: Laudetur Jesus Christus.
1: Amigos oyentes, reciban un saludo de la redacción en español de Radio Vaticano, Vatican News, y quien les habla, Patricia Inestrosa. A continuación, en titulares, el contenido de la emisión de hoy, 13 de mayo. Día en que la Iglesia celebra la festividad de Nuestra Señora de Fátima, recordando la primera aparición mariana ocurrida en 1917 en Portugal. En esa fecha se destaca el mensaje de oración, penitencia, conversión y paz que la Virgen transmitió a los tres pastorcillos, Lucía dos Santos y sus primos, Francisco y Jacinta Marto. En este día, entonces, se celebra la memoria litúrgica de Nuestra Señora del Rosario de Fátima. La devoción a Fátima se remonta al relato de estos tres pastorcitos, quienes afirmaron haber visto a una señora vestida de blanco en la cova da Iria tras un destello que confundieron con un rayo. La figura luminosa y con un rosario en la mano les pidió regresar el día 13 de cada mes durante 6 meses y les planteó la posibilidad de ofrecerse a Dios para soportar sufrimientos por la conversión de los pecadores. Con el paso de los meses, las apariciones comenzaron a atraer multitudes, aunque también generaron burlas, incredulidad y presiones de autoridades civiles y religiosas. A pesar de ello, los niños mantuvieron su testimonio. El momento culminante llegó el 13 de octubre de 1917, cuando 70.000 personas presenciaron el llamado Milagro del Sol, fenómeno que consolidó la fama del acontecimiento y que más tarde fue reconocido oficialmente por la Iglesia en 1930. Francisco y Jacinta murieron en 1919 y 1920. Lucía falleció en 2005. Los dos pastorcillos fueron canonizados en el 2017 por el Papa Francisco. Además, el 13 de mayo de hace 45 años quedó marcado en la historia reciente por otro hecho impactante: el atentado contra el Papa Juan Pablo II en 1981, ocurrido en plena Plaza de San Pedro. El pontífice fue herido de bala y trasladado de urgencia al Hospital Gemelli, mientras el mundo seguía la noticia con conmoción. Días después, el 17 de mayo, Juan Pablo II reapareció agradeciendo las oraciones y sorprendió al declarar que perdonaba a quien intentó asesinarlo, convirtiendo el episodio en un símbolo de fe y reconciliación. Estas sus palabras: aquellas esperanzas fundadas se reflejan finalmente en esta voz. El 17 de mayo de 1981, en el Regina Celi, el Papa Wojtyla asegura su oración por el atacante Mehmet Ali Ashka, a quien perdonó sinceramente. Sé que estos días, dijo, especialmente en esta hora del Regina Celi, están unidos a mí. Emocionado, les doy las gracias por vuestras oraciones y los bendigo a todos. Me siento particularmente cercano a las dos personas que resultaron heridas juntamente conmigo. Rezo por el hermano que me ha herido, al cual he perdonado sinceramente. Unido a Cristo, sacerdote y víctima, ofrezco mis sufrimientos por la Iglesia y por el mundo. A ti, María, te digo de nuevo, totus tuus ego sum. A continuación, nuestros titulares. León XIV reza en el lugar del atentado de hace 45 años contra Juan Pablo II. En la audiencia general de este 13 de mayo, el Papa recordó el atentado contra San Juan Pablo II ocurrido hace 45 años en la Plaza de San Pedro, deteniéndose a rezar en el lugar exacto señalado por una placa conmemorativa. En sus saludos en inglés y portugués, el pontífice vinculó la memoria del hecho con la festividad de Nuestra Señora de Fátima y encomendó a la Virgen el clamor de paz de los pueblos golpeados por la guerra. El Papa en la catequesis: María, modelo de la Iglesia, la mujer icono del misterio. Tras haber dedicado su última catequesis a la Iglesia peregrina en la historia hacia la patria celestial este miércoles 13 de mayo, memoria de la Beata Virgen María de Fátima, el Papa reflexionó sobre el capítulo 8 de la Constitución Dogmática Lumen Gentium, dedicado a la Virgen María, modelo de la Iglesia. El Papa dijo: pidamos a la Virgen que nos conceda este don, que crezca en todos nosotros el amor por la Santa Madre Iglesia. La audiencia general de este 13 de mayo quedó marcada por un fuerte mensaje espiritual. La memoria del dolor no debe alimentar el miedo, sino impulsar la oración, la reconciliación y la búsqueda de paz. Encomendando a la humanidad a la Virgen de Fátima, León XIV reiteró que el mundo necesita más que nunca esperanza, concordia y fe. De miércoles a miércoles, la Plaza de San Pedro vuelve a convertirse En el corazón palpitante de la fe católica, este 13 de mayo, durante la audiencia general, el Papa León XIV protagonizó un momento profundamente simbólico al recordar el atentado contra San Juan Pablo II ocurrido hace 45 años, en el mismo lugar donde hoy el pontífice recorre en Papa Móvil para saludar a los fieles. En medio del ambiente de oración y recogimiento, León XIV descendió del vehículo y caminó hacia el punto exacto donde el Papa polaco fue herido en 1981. Ahí, a pocos pasos de la puerta de bronce, se encuentra una placa de mármol blanco que marca el sitio del atentado. El Papa se detuvo ante la baldosa incrustada entre los adoquines, permaneció unos instantes en silencio y oración y finalmente se arrodilló para acariciar el escudo de Karol Józef Wojtyla, gesto que conmovió a los presentes y evocó el doloroso episodio que sacudió al mundo entero. Aquel atentado que estremeció a millones de creyentes y no creyentes provocó una ola mundial de solidaridad y plegarias por la recuperación del Papa. Hoy, León XIV quiso traer esa memoria al presente al recordarlo en sus saludos en inglés. Hoy conmemoramos la festividad de Nuestra Señora de Fátima. En este mismo día, hace 45 años, se atentó contra la vida del Papa Juan Pablo II y por ello he dedicado mi catequesis de hoy a la Santísima Virgen María. En el mismo mensaje, el pontífice también unió la conmemoración mariana con el calendario litúrgico, recordando que pronto se celebrará la Ascensión del Señor. Al mismo tiempo, pronto celebraremos la Ascensión del Señor, que marca la entrada de su humanidad en el cielo. Mientras esperamos la segunda venida de Jesús en gloria, que como los apóstoles nos confiemos a la Santísima Virgen.
2: Volgiamo lo sguardo al santuario, dove la Madonna ha consegnato ai tre pastorelli.
1: Y en su saludo en portugués, León XIV dirigió palabras especiales a los fieles de esa lengua, recordando el santuario de Fátima como un lugar donde la Virgen entregó un mensaje de paz a los tres pastorcitos. Destacó que numerosos peregrinos de los cinco continentes se encontraban ahí reunidos, reflejando la necesidad actual de consuelo, unidad y esperanza en el mundo. En esa misma línea, el Papa confió al Inmaculado Corazón de María el clamor de paz que surge desde distintos pueblos, especialmente aquellos que sufren por causa de la guerra.
2: Especialmente dai popoli afflitti dalla guerra.
1: Finalmente, en italiano, el pontífice saluda a los miembros del Comité de Coordinación de la Comisión Mixta Internacional para el Diálogo Teológico entre la Iglesia Católica y la Iglesia Ortodoxa Oriental, reunidos en Roma para un encuentro de estudio y planificación. En su mensaje expresó su deseo de que continúe el camino de diálogo iniciado hace más de 20 años. Las reflexiones sobre la Virgen María recogidas en la Lumen Gentium nos enseñan a amar a la Iglesia y a servir en ella al cumplimiento del reino de Dios que está por venir y que se realizará plenamente en la gloria. Lo dijo León XIV en la audiencia general de este miércoles, continuando con su ciclo de catequesis sobre los documentos del Concilio Vaticano II. En esta ocasión, reflexionando sobre el capítulo octavo de la Constitución Dogmática Lumen Gentium, dedicado a la Virgen María, modelo de la Iglesia. Al iniciar su catequesis, el pontífice señaló que el Concilio Vaticano II quiso dedicar el último capítulo de la Lumen Gentium a la Virgen María. En el numeral 53 se dice de ella: proclamada como miembro excelentísimo y enteramente singular de la Iglesia y como tipo y ejemplar acabadísimo de la misma en la fe y en la caridad. Estas palabras nos invitan a comprender cómo en María, que bajo la acción del Espíritu Santo ha acogido y generado al Hijo de Dios hecho carne, se puedan reconocer tanto el modelo como el miembro excelente y la madre de toda la comunidad eclesial. En este sentido, el Papa dijo que María, al dejarse moldear por la obra de la gracia y al acoger el don del Altísimo, con su fe y su amor virginal, es el modelo perfecto de lo que toda la Iglesia está llamada a ser. Criatura de la palabra del Señor y madre de los hijos de Dios, generados en la docilidad a la acción del Espíritu Santo. En cuanto que además es la creyente por antonomasia, donde se nos ofrece la forma perfecta de la apertura incondicional al misterio divino en la comunión del pueblo santo de Dios, María es miembro excelente de la comunidad eclesial, en cuanto que, finalmente, genera hijos en el Hijo, amados en el eterno amado, venido entre nosotros. María es madre de toda la Iglesia, que a ella puede dirigirse con filial confianza, en la certeza de ser escuchada, custodiada y amada. Por ello, el obispo de Roma indicó que se podría expresar el conjunto de estas características de la Virgen María, hablando de ella como de la mujer icono del misterio. Con el término mujer, se evidencia la concreción histórica de esta joven hija de Israel, a quien se le ha dado la extraordinaria experiencia de convertirse en madre del Mesías. Con la expresión icono se subraya que en ella se cumple el doble movimiento de descenso y ascenso. En ella resplandecen tanto la elección gratuita por parte de Dios como el libre consentimiento de la fe en Él. María es, por tanto, la mujer icono del misterio. Por otro lado, el Papa señaló que el Concilio Vaticano II nos ha dejado una clara enseñanza sobre el lugar revelado a la Virgen María en la obra de la redención. Ha recordado que el único mediador de salvación es Jesucristo y que su Madre Santísima no oscurece ni disminuye en el modo alguno esta mediación única de Cristo. Antes bien sirve para demostrar su poder. Al mismo tiempo, la Santísima Virgen, predestinada desde toda la eternidad como Madre de Dios, juntamente con la encarnación del Verbo, cooperó en forma enteramente impar a la obra del Salvador, con la obediencia, la fe, la esperanza y la ardiente caridad, con el fin de restaurar la vida sobrenatural de las almas. Por eso es nuestra madre en el orden de la gracia. De ahí que en la Virgen María, afirmó el Santo Padre, se refleja también el misterio de la Iglesia. En ella el pueblo de Dios encuentra representado su origen, su modelo y su patria. En la Madre del Señor, la Iglesia contempla el propio misterio, no solo porque se reencuentra el modelo de la fe virginal, de la caridad materna y de la alianza esponsal a la que está llamada, sino también y sobre todo porque reconoce en ella el propio arquetipo, la figura ideal de lo que está llamada a ser. Finalmente, el Papa León XIV invitó a dejarnos interpelar por tal modelo sublime que es María, Virgen y Madre, y pedirle a ella que nos ayude con su intercesión a responder a cuanto se nos pida a través de su ejemplo. Para ello propuso las siguientes preguntas.
2: Vivo con fede humile y activa la mia appartenenza alla Chiesa.
1: Vivo con fe humilde y activa mi pertenencia a la Iglesia. Reconozco la comunidad de la alianza que Dios me ha donado para corresponder a su amor infinito.
2: Mi sento parte viva de la Chiesa. In obediencia y pastori dati da
1: Miro a María como modelo, miembro excelente y madre de la Iglesia, y le pido a ella que me ayude a ser discípulo fiel de su Hijo. Antes de concluir su catequesis, invitó a invocar con humildad y confianza el Espíritu Santo que descendió sobre María para que nos done vivir plenamente estas realidades maravillosas. Y después de haber profundizado en la Constitución Lumen Gentium, pidamos a la Virgen que nos conceda este don, que crezca en todos nosotros el amor por la Santa Madre Iglesia.
3: Hasta aquí, amigos oyentes, con nuestra información. Gracias por haber estado en sintonía de Vatican News, Radio Vaticano. Hasta la próxima.

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En esta Navidad volvemos a contemplar el misterio de Dios que se hace cercano. El Evangelio nos recuerda, la palabra se hizo carne y habitó entre nosotros. En la pequeñez de un pesebre, Dios se acerca silenciosamente a nuestra vida universitaria, a nuestras familias, a nuestras luchas cotidianas. En la encarnación, Dios dignificó plenamente la condición humana. Hoy celebramos

0: como los Reyes Magos, sigamos la luz que nos conduce a Belén. Que también nosotros encontremos en la humildad del niño la sabiduría que necesitamos para trabajar juntos por un futuro de esperanza.
1: María y José, en su sencillez, acogieron el acontecimiento más grande de la historia en un lugar pequeño y precario. Allí, donde parecía que nada extraordinario podía suceder, Dios obró maravillas. Así también en nuestra comunidad universitaria, en medio del ordinario, Dios quiere seguir sembrando unidad, amistad y humildad y renovación. Pidamos la gracia de esta Navidad para que la luz de Cristo ilumine cada paso que damos como comunidad y que Él nos conceda unidad, fraternidad y esperanza en el camino que emprendemos hacia el próximo año.
2: A toda nuestra querida familia universitaria, docentes, administrativos, estudiantes, graduados y aliados externos, deseamos que el nacimiento de Jesús renueve su alegría, fortalezca su fe y avive su esperanza. Que el Señor bendiga a cada familia, conceda paz a Bolivia y nos permita trabajar unidos para un 2026 lleno de frutos, de servicio y crecimiento. ¡Feliz Navidad y bendecido Año Nuevo!
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2: Son las 8 de la mañana, 40 minutos.
3: El discurso se ha cansado, palomita y

0: Conferencia Episcopal Boliviana. Centésimo décimo séptima Asamblea de Obispos de Bolivia.
1: Opción preferencial por los jóvenes. Nuestra población boliviana cuenta con un alto porcentaje de jóvenes. Esta realidad exige una atención del Estado y de la Iglesia. Los jóvenes son el presente de nuestra sociedad. Por lo tanto, necesitan ser protagonistas en escribir la historia del país, siendo el rostro de esperanza. Optar por los jóvenes significa dejar que los jóvenes sean jóvenes en la vida y misión de la Iglesia, asumiendo su formación humana y cristiana. A ustedes, jóvenes, les pedimos que sigan adelante con su compromiso bautismal de colaborar en la catequesis, misiones, voluntariado, grupos y movimientos juveniles. Como Iglesia necesitamos despojarnos de nuestras estructuras cerradas para dar espacios al liderazgo de los jóvenes, a la escucha de su voz, porque solo con su aporte creativo y de nuevas ideas se renueva la vida de la Iglesia. Hoy es necesario renovar el compromiso de facilitar a los jóvenes el encuentro personal con Cristo. Es fundamental que cada joven conozca y llegue a amar la historia, el pensamiento y las actitudes de Jesús, porque solo en Él alcanzamos la salvación y la plenitud de la vida. Que cada joven sea testigo de la misión digital. Nueva etapa en Bolivia. Felicitamos al nuevo gobierno y deseamos el mejor de los éxitos en su servicio por el bien común de los bolivianos. Reconstruir la democracia no es tarea fácil, tampoco es responsabilidad de unos cuantos. Requiere asumir actitudes de reconciliación y participación, además del compromiso de todos con generosidad y valentía, honestidad y transparencia, para generar cada día espacios de diálogo, consenso, encuentro fraternal y respeto. Exige una mentalidad nueva y propositiva para no estancarnos en intereses mezquinos de unos pocos. Este desafío de cambios estructurales es urgente, pero tenemos que ser conscientes que no hay soluciones inmediatas. Por eso, en actitud de confianza, demos tiempo a este proceso. El país está destrozado y no podemos ser indiferentes a colaborar y esforzarnos de distintas maneras para caminar hacia una estabilidad socioeconómica, institucional y cultural. Es posible salir de esta crisis, pero los primeros en comprometernos debemos ser nosotros mismos. Caminando juntos es posible avanzar, esa es nuestra esperanza. Hacia la luz de la Navidad, pronto comienza nuestra preparación para celebrar el nacimiento de nuestro Señor Jesucristo. Que sea una ocasión para dejarnos iluminar con su encarnación, de que María, nuestra Madre, interceda por nosotros, los obispos de Bolivia, Cochabamba, 11 de noviembre del 2025.
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2: Son las 9 de la mañana, 22 minutos.

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0: En esta Navidad volvemos a contemplar el misterio de Dios que se hace cercano. El Evangelio nos recuerda, la palabra se hizo carne y habitó entre nosotros. En la pequeñez de un pesebre, Dios se acerca silenciosamente a nuestra vida universitaria, a nuestras familias, a nuestras luchas cotidianas. En la encarnación, Dios dignificó plenamente la condición humana. Hoy celebramos esa dignidad que Él reafirma al hacerse pequeño y vulnerable por amor a nosotros.
1: Los pastores fueron los primeros en escuchar el anuncio de la alegría, hombres sencillos, inmersos en su trabajo cotidiano, pero con el corazón dispuesto. Dios actúa así, viene en lo ordinario, sin estridencias, en la vida real de nuestras familias y de nuestro quehacer universitario, en cada gesto de servicio, en cada jornada de estudio, en cada tarea administrativa. Dios viene y se anuncia. Que esta Navidad nos encuentre disponibles para acogerlo en lo simple, en lo cotidiano, en lo que pareciera insignificante, pero que transforma el corazón.
2: Vivimos tiempos desafiantes como país y como humanidad. Si no permitimos que Dios toque nuestras heridas y desarme nuestros miedos, no podremos construir la fraternidad que anhelamos. Como los Reyes Magos, sigamos la luz que nos conduce a Belén. Que también nosotros encontremos en la humildad del niño la sabiduría que necesitamos para trabajar juntos por un futuro de esperanza.
3: María y José, en su sencillez, acogieron el acontecimiento más grande de la historia en un lugar pequeño y precario. Allí, donde parecía que nada extraordinario podía suceder, Dios obró maravillas. Así también en nuestra comunidad universitaria, en medio del ordinario, Dios quiere seguir sembrando unidad, amistad y humildad y renovación. Pidamos la gracia de esta Navidad para que la luz de Cristo ilumine cada paso que damos como comunidad y que Él nos conceda unidad, fraternidad y esperanza en el camino que emprendemos hacia el próximo año.
0: A toda nuestra querida familia universitaria, docentes, administrativos, estudiantes, graduados y aliados externos, deseamos que el nacimiento de Jesús renueve su alegría, fortalezca su fe y avive su esperanza. Que el Señor bendiga a cada familia, conceda paz a Bolivia y nos permita trabajar unidos para un 2026 lleno de frutos, de servicio y crecimiento. Feliz Navidad y bendecido Año Nuevo.
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1: Son las 9 de la mañana, 57 minutos.

0: Conferencia Episcopal Boliviana. Centésimo décimo séptima Asamblea de Obispos de Bolivia.
1: Peregrinos de esperanza, la esperanza no defrauda, Romanos 5:5. Los obispos de Bolivia, reunidos en Cochabamba, en la centésima décima sexta asamblea, saludamos al pueblo que peregrina en Bolivia. Año jubilar y bicentenario de Bolivia. Este año la Iglesia Universal experimenta una renovación al celebrar los 2025 años del nacimiento de Jesucristo, como también la celebración del bicentenario de Bolivia. Celebramos estos acontecimientos con todos los fieles de la Iglesia en Bolivia, experimentando la alegría de renovar nuestra fe en la acción salvadora de Dios. Hemos aprovechado estos acontecimientos para fortalecer la vitalidad de la Iglesia y asumir un compromiso personal y comunitario en la transformación de la realidad conforme a los criterios del reino de Dios. Peregrinos de esperanza, no es quedarse conformes donde estamos, es saber encontrar una fuerza interior para superar las adversidades y mejorar nuestra condición de vida. Opción preferencial por los pobres. En comunión con la historia de la Iglesia y las motivaciones pastorales del Papa León XIV, reafirmamos nuestro compromiso eclesial de difundir y alentar todos los esfuerzos para que la acción social de la Iglesia por los pobres sea cada vez más visible y cotidiana, de manera que no es una acción superficial, ocasional y opcional, sino forma parte esencial de la identidad de la Iglesia. En este sentido, siguiendo el proceso de reflexión y actualización, hoy estamos llamados a hacer de este Evangelio Iglesia pobre para los pobres. Como afirma el Papa en la exhortación apostólica Dilexite 104, el cristiano no puede considerar a los pobres solo como un problema social. Estos son una cuestión familiar, son de los nuestros. Nuestra relación con ellos no puede reducir a una actividad o a una oficina de iglesia. Se nos pide dedicar tiempo a los pobres, presentarles amable atención, escucharlos con interés, acompañarlos en los momentos más difíciles y reconocer en los pobres el rostro de Cristo. Que María, nuestra Madre, interceda por nosotros, los obispos de Bolivia, Cochabamba, 11 de noviembre del 2025.
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1: Son las 10 de la mañana, 22 minutos.

0: En esta Navidad volvemos a contemplar el misterio de Dios que se hace cercano. El Evangelio nos recuerda, la palabra se hizo carne y habitó entre nosotros. En la pequeñez de un pesebre, Dios se acerca silenciosamente a nuestra vida universitaria, a nuestras familias, a nuestras luchas cotidianas. En la encarnación, Dios dignificó plenamente la condición humana. Hoy celebramos esa dignidad que Él reafirma al hacerse pequeño y vulnerable por amor a nosotros.
1: Los pastores fueron los primeros en escuchar el anuncio de la alegría. Hombres sencillos, inmersos en su trabajo cotidiano, pero con el corazón dispuesto. Dios actúa así, bien en lo ordinario, sin estridencias, en la vida real de nuestras familias y de nuestro quehacer universitario, en cada gesto de servicio, en cada jornada de estudio, en cada tarea administrativa. Dios viene y se anuncia. Que esta Navidad nos encuentre disponibles para acogerlo en lo simple, en lo cotidiano, en lo que pareciera insignificante, pero que transforma, transforma el corazón.
2: Vivimos tiempos desafiantes como país y como humanidad. Si no permitimos que Dios toque nuestras heridas y desarme nuestros miedos, no podremos construir la fraternidad que anhelamos. Como los Reyes Magos, sigamos la luz que nos conduce a Belén. Que también nosotros encontremos en la humildad del niño la sabiduría que necesitamos para trabajar juntos por un futuro de esperanza.
3: María y José, en su sencillez, acogieron el acontecimiento más grande de la historia en un lugar pequeño y precario. Allí, donde parecía que nada extraordinario podía suceder, Dios obró maravillas. Así también en nuestra comunidad universitaria, en medio de lo ordinario, Dios quiere seguir sembrando unidad, amistad y humildad y renovación. Pidamos la gracia de esta Navidad para que la luz de Cristo ilumine cada paso que damos como comunidad y que Él nos conceda unidad, fraternidad y esperanza en el camino que emprendemos hacia el próximo año.
0: A toda nuestra querida familia universitaria, docentes, administrativos, estudiantes, graduados y aliados externos, deseamos que el nacimiento de Jesús renueve su alegría, fortalezca su fe y avive su esperanza. Que el Señor bendiga a cada familia, conceda paz a Bolivia y nos permita trabajar unidos para un 2026 lleno de frutos, de servicio y crecimiento. Feliz Navidad y bendecido Año Nuevo.
4: ¡Feliz Navidad!
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1: Son las 10 de la mañana, 40 minutos.

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1: Son las 10 de la mañana, 57 minutos.

0: Conferencia Episcopal Boliviana. Centésimo décimo séptima Asamblea de Obispos de Bolivia.
1: Opción preferencial por los jóvenes. Nuestra población boliviana cuenta con un alto porcentaje de jóvenes. Esta realidad exige una atención del Estado y de la Iglesia. Los jóvenes son el presente de nuestra sociedad. Por lo tanto, necesitan ser protagonistas en escribir la historia del país, siendo el rostro de esperanza. Optar por los jóvenes significa dejar que los jóvenes sean jóvenes en la vida y misión de la Iglesia, asumiendo su formación humana y cristiana. A ustedes, jóvenes, les pedimos que sigan adelante con su compromiso bautismal de colaborar en la catequesis, misiones, voluntariado, grupos y movimientos juveniles. Como Iglesia necesitamos despojarnos de nuestras estructuras cerradas para dar espacios al liderazgo de los jóvenes, a la escucha de su voz, porque solo con su aporte creativo y de nuevas ideas se renueva la vida de la Iglesia. Hoy es necesario renovar el compromiso de facilitar a los jóvenes el encuentro personal con Cristo. Es fundamental que cada joven conozca y llegue a amar la historia, el pensamiento y las actitudes de Jesús, porque solo en Él alcanzamos la salvación y la plenitud de la vida. Que cada joven sea testigo de la misión digital. Nueva etapa en Bolivia. Felicitamos al nuevo gobierno y deseamos el mejor de los éxitos en su servicio por el bien común de los bolivianos. Reconstruir la democracia no es tarea fácil, tampoco es responsabilidad de unos cuantos. Requiere asumir actitudes de reconciliación y participación, además del compromiso de todos con generosidad y valentía, honestidad y transparencia, para generar cada día espacios de diálogo, consenso, encuentro fraternal y respeto. Exige una mentalidad nueva y propositiva para no estancarnos en intereses mezquinos de unos pocos. Este desafío de cambios estructurales es urgente, pero tenemos que ser conscientes que no hay soluciones inmediatas. Por eso, en actitud de confianza, demos tiempo a este proceso. El país está destrozado y no podemos ser indiferentes a colaborar y esforzarnos de distintas maneras para caminar hacia una estabilidad socioeconómica, institucional y cultural. Es posible salir de esta crisis, pero los primeros en comprometernos debemos ser nosotros mismos. Caminando juntos es posible avanzar. Esa es nuestra esperanza. Hacia la luz de la Navidad, pronto comienza nuestra preparación para celebrar el nacimiento de nuestro Señor Jesucristo, que sea una ocasión para dejarnos iluminar con su encarnación, de que María, nuestra Madre, interceda por nosotros, los obispos de Bolivia, Cochabamba, 11 de noviembre del 2025.
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Bueno, como me la han pedido mucho, entonces, a ver.

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1: Son las 11 de la mañana, 22 minutos.

0: En esta Navidad volvemos a contemplar el misterio de Dios que se hace cercano. El Evangelio nos recuerda, la palabra se hizo carne y habitó entre nosotros. En la pequeñez de un pesebre, Dios se acerca silenciosamente a nuestra vida universitaria, a nuestras familias, a nuestras luchas cotidianas. En la encarnación, Dios dignificó plenamente la condición humana. Hoy celebramos esa dignidad que Él reafirma al hacerse pequeño y vulnerable por amor a nosotros.
1: Los pastores fueron los primeros en escuchar el anuncio de la alegría. Hombres sencillos, inmersos en su trabajo cotidiano, pero con el corazón dispuesto. Dios actúa así. Viene en lo ordinario, sin estridencias, en la vida real de nuestras familias y de nuestro quehacer universitario. En cada gesto de servicio, en cada jornada de estudio, en cada tarea administrativa, Dios viene y se anuncia. Que esta Navidad nos encuentre disponibles para acogerlo en lo simple, en lo cotidiano, en lo que pareciera insignificante, pero que transforma, transforma el corazón.
2: Vivimos tiempos desafiantes como país y como humanidad. Si no permitimos que Dios toque nuestras heridas y desarme nuestros miedos, no podremos construir la fraternidad que anhelamos. Como los Reyes Magos, sigamos la luz que nos conduce a Belén. Que también nosotros encontremos en la humildad del niño la sabiduría que necesitamos para trabajar juntos por un futuro de esperanza.
3: María y José, en su sencillez, acogieron el acontecimiento más grande de la historia en un lugar pequeño y precario. Allí, donde parecía que nada extraordinario podía suceder, Dios obró maravillas. Así también en nuestra comunidad universitaria, en medio de lo ordinario, Dios quiere seguir sembrando unidad, amistad y humildad y renovación. Pidamos la gracia de esta Navidad para que la luz de Cristo ilumine cada paso que damos como comunidad y que Él nos conceda unidad, fraternidad y esperanza en el camino que emprendemos hacia el próximo año.
0: A toda nuestra querida familia universitaria, docentes, administrativos, estudiantes, graduados y aliados externos, deseamos que el nacimiento de Jesús renueve su alegría, fortalezca su fe y avive su esperanza. Que el Señor bendiga a cada familia, conceda paz a Bolivia y nos permita trabajar unidos para un 2026 lleno de frutos, de servicio y crecimiento. Feliz Navidad y bendecido Año Nuevo.
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1: Son las 11 de la mañana, 40 minutos.

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1: Son las 11 de la mañana, 57 minutos.

0: Conferencia Episcopal Boliviana. Centésimo décimo séptima Asamblea de Obispos de Bolivia.
1: Peregrinos de esperanza. La esperanza no defrauda. Romanos 5:5. Los obispos de Bolivia, reunidos en Cochabamba en la centésima décima sexta asamblea, saludamos al pueblo que peregrina en Bolivia. Año jubilar y bicentenario de Bolivia. Este año la Iglesia Universal experimenta una renovación al celebrar los 2025 años del nacimiento de Jesucristo, como también la celebración del bicentenario de Bolivia. Celebramos estos acontecimientos con todos los fieles de la Iglesia en Bolivia, experimentando la alegría de renovar nuestra fe en la acción salvadora de Dios. Hemos aprovechado estos acontecimientos para fortalecer la vitalidad de la Iglesia y asumir un compromiso personal y comunitario en la transformación de la realidad conforme a los criterios del reino de Dios. Peregrinos de esperanza, no es quedarse conformes donde estamos, es saber encontrar una fuerza interior para superar las adversidades y mejorar nuestra condición de vida. Opción preferencial por los pobres. En comunión con la historia de la Iglesia y las motivaciones pastorales del Papa León XIV, reafirmamos nuestro compromiso eclesial de difundir y alentar todos los esfuerzos para que la acción social de la Iglesia por los pobres sea cada vez más visible y cotidiana, de manera que no es una acción superficial, ocasional y opcional, sino forma parte esencial de la identidad de la Iglesia. En este sentido, siguiendo el proceso de reflexión y actualización, hoy estamos llamados a hacer de este Evangelio Iglesia pobre para los pobres. Como afirma el Papa en la exhortación apostólica Dilexite 104, el cristiano no puede considerar a los pobres solo como un problema social. Estos son una cuestión familiar, son de los nuestros. Nuestra relación con ellos no puede reducir a una actividad o a una oficina de iglesia. Se nos pide dedicar tiempo a los pobres, presentarles la amable atención, escucharlos con interés, acompañarlos en los momentos más difíciles y reconocer en los pobres el rostro de Cristo. Que María, nuestra Madre, interceda por nosotros, los obispos de Bolivia, Cochabamba, 11 de noviembre del 2025.
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1: Se acerca al centro paseño. Esas son los temas, o esos son los temas que estaremos ampliando en segundos nada más. Y claro, una mirada al panorama nacional. Vamos a empezar la presente entrega noticiosa a continuación con principales titulares. Bloqueos impiden abastecer de oxígeno medicinal a hospitales de La Paz y Oruro. Ganaderos de San Borja reportan 120 mil kilos de carne retenidos y 200 cabezas de ganado varadas por bloqueos en La Paz. De Chuquisac exigen a Argüello explicar pedido de renuncia del presidente Rodrigo Paz. Estas son las noticias que estaremos ampliando a continuación. Amigos, una vez más, bienvenidos.
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1: Persisten los puntos de bloqueo en el departamento de La Paz. Los puntos de bloqueo, las medidas de protesta están impidiendo abastecer de oxígeno medicinal a La Paz y Oruro. Hoy se ha pronunciado la industria farmacéutica a propósito de esta emergencia. David Pizarro, con usted.
3: Gracias. En medio de los conflictos sociales en el departamento de La Paz, protagonizado por campesinos y la Central Obrera Boliviana, el gerente general de la Cámara de la Industria Farmacéutica Boliviana, Josip Lino, informó que producto de los bloqueos de caminos, los proveedores de oxígeno medicinal ya no están en la capacidad de suministrar oxígeno medicinal a los hospitales de los departamentos de La Paz y Oruro.
4: El oxígeno, por ejemplo, no es que se va a entregar solo hoy, es un suministro continuo, es del día a día que se tienen que cubrir las necesidades de medicamentos.
5: Y para tenerlo claro, la CIFA Bolivia ya no tiene la capacidad de entregar oxígeno.
4: En realidad es nuestro asociado Linde, que ya ha declarado emergencia, que ya no estarían en la capacidad de cubrir mayores necesidades de oxígeno de los departamentos de La Paz y de Oruro en conflicto.
3: Además, la industria farmacéutica pidió a los bloqueadores un acto humanitario y abrir paso para el suministro de oxígeno medicinal y la distribución de medicamentos a diferentes hospitales.
6: Abrir algún paso después de este llamado que estamos haciendo y del llamado que hizo inclusive la ministra de Salud para que dejen pasar estos vehículos, estas cisternas, porque se necesita el oxígeno en la ciudad de La Paz.
2: Para la hora del país, Fides, La Paz.
1: De manera oficial, no hay capacidad de abastecer demanda de oxígeno en estos dos departamentos. Hablamos de La Paz y Oruro. Vamos a continuar, nos trasladamos hasta Tarija. Médicos del Hospital San Juan de Dios improvisan para suplir insumos que no llegan por los bloqueos. Daniel León, con usted.
7: Desde pediatría esperan que se desbloqueen las rutas para que llegue un insumo para un niño, quien se encuentra internado en el Hospital San Juan de Dios. Escuchemos al jefe de terapia intensiva pediátrica, Nils Cazón.
8: Bueno, lamentablemente por el momento todavía no puede llegar esta cánula que se necesita para este paciente, que necesitamos retirarlo del ventilador mecánico para que no tenga daño en la vía respiratoria superior, pero lamentablemente al faltarnos esta cánula hace difícil poder retirarlo, ¿no? Y lamentablemente esto puede tener consecuencias más adelante, dependiendo de la lesión que se pueda producir, así que esperamos que estos conflictos se resuelvan pronto para poder lograr que esta cánula llegue lo más pronto posible a Tarija.
7: Por otra parte, les aplican plaquetas convencionales a los niños con leucemia. No llegan las bolsas de aféresis, lo expone el doctor Omar Almazán.
9: Se logró transfundirles plaquetas convencionales, es decir, las comunes. No hay bolsas de aféresis todavía, entonces estamos a través del banco de sangre paliando lo que tenemos. También agradecer a toda la población tarijeña, a los voluntarios que donan sangre, ¿no? Porque donar sangre realmente salva vidas. Bueno, y más aún cuando no hay este tipo de bolsas de aféresis que son especiales para transfundir a los niños oncológicos, pues las transfusiones convencionales ayudan, salvan vidas. Entonces, realmente agradecer a nombre de la unidad a todos los voluntarios donantes de sangre, ¿no?
7: Para la hora del país, Fides Tarija, 100% energía limpia.
1: Vamos a continuar con más noticias y mediante un pronunciamiento, una conferencia conjunta, la Defensoría del Pueblo y la Diócesis del Alto están solicitando a los movilizados viabilizar corredores humanitarios. Vamos a revisar declaraciones del Defensor del Pueblo.
10: La Defensoría del Pueblo y la Diócesis de El Alto, ante la situación de conflictividad social y los bloqueos que persisten en distintas regiones del país, sobre todo en el Departamento de La Paz, expresamos nuestra preocupación por el impacto humano, económico y social que esta crisis está provocando en miles de familias bolivianas. Como instituciones comprometidas con la defensa de la dignidad humana, la paz social y el respeto de los derechos fundamentales, exhortamos a todos los actores involucrados a actuar con responsabilidad, sensibilidad y vocación democrática. Reconocemos que toda persona y sector social tiene derecho a expresar sus demandas y reivindicaciones dentro del marco constitucional. Sin embargo, ninguna medida de presión debe poner en riesgo derechos esenciales como el acceso a la salud, la alimentación, la integridad personal y la libre circulación de la población. Hoy vemos con preocupación que muchas comunidades enfrentan dificultades para recibir alimentos y medicamentos, productores que no pueden trasladar sus cosechas, pacientes y personal médico que encuentran obstáculos para movilizarse y numerosas familias que viven en condiciones de incertidumbre y angustia.
11: Por ello, hacemos un llamado urgente a los sectores movilizados para permitir corredores humanitarios y garantizar el paso irrestricto de ambulancias, medicamentos, alimentos y combustible. A las autoridades del Estado para promover espacios de diálogo efectivos y soluciones pacíficas, evitando toda acción que agrave la confrontación y la crisis económica. A los líderes políticos y sociales para actuar con prudencia y evitar discursos que incentiven la violencia o profundicen la división malsana entre bolivianos y bolivianas. Al recordar uno de los principios que se encuentra en el artículo 8 de la Constitución Política del Estado Ibimarandi, la tierra sin mal, que se construye cuando ningún boliviano le hace el mal al otro boliviano bajo ningún motivo y circunstancia.
1: Declaraciones últimas de Giovanni Arana, obispo de la Diócesis del Alto, refiriéndose a este pedido que surge tanto de la Defensoría como de la Iglesia Católica, pedido que va directamente a movilizados, generar corredores humanitarios para evitar un colapso mayor al reportado ya con respecto al oxígeno medicinal y también afectación a los choferes que se encuentran varados en carreteras hace varios días. Vamos a continuar con más noticias y 7 instituciones están denunciando que los bloqueos destruyen la cadena logística del comercio y la economía de miles de familias. David Pizarro, nuevamente con usted.
3: Gracias. Tras 10 días de bloqueo de caminos en el departamento de La Paz, al menos 7 instituciones como la Cámara Boliviana de Turismo, junto a la Cámara Nacional de Comercio de Industrias Exportadores, el Colegio de Profesionales de Turismo y otros, han manifestado su rechazo contundente a los bloqueos de las carreteras que asfixian la economía del país.
12: Manifiestan su rechazo contundente a los bloqueos de carreteras que afectan la economía boliviana. Esta medida de fuerza está destruyendo la cadena logística, el comercio y el sustento de miles de familias. Es un verdadero atentado a la economía y a la vida. Nuestras instituciones condenan firmemente la pérdida de vidas humanas.
3: Dichas instituciones piden a los sectores movilizados un acto humanitario para dejar pasar a los turistas varados en diferentes regiones de La Paz. además de alimentos para abastecer a las ciudades.
13: Quienes están con medidas de presión, depongan estas medidas, piensen un poco en la población, porque hay muchos niveles de afectación en términos de empleo, en términos de salud. Para darles algunos números, la economía nacional se ve afectada en aproximadamente 60 millones de dólares por día. Ese es el impacto de los bloqueos a la economía nacional. En cuanto a la industria, son aproximadamente 12 millones de dólares por día.
2: Para la hora del país, Fides La Paz.
1: Vamos a continuar con más noticias y el exdiputado Amílcar Barral presentó el martes una acción popular en la Sala Constitucional Segunda de La Paz contra el líder de la Central Obrera Boliviana, Mario Argüello, el senador Nilton Condori y el ministro de Gobierno, Marco Antonio Oviedo, esto por los conflictos que se registran en el territorio nacional. Vamos a establecer contacto directo con el exasambleísta nacional. Se ha fijado audiencia para las próximas horas.
14: ¿Cómo estás, Gabriela? Buenas tardes. Sí, en base a una sentencia constitucional de hace 2 años que nosotros interpusimos contra Evo Morales, el Movimiento al Socialismo, su Estado Mayor del Pueblo y demás, es que sale una sentencia prohibiendo que ellos lleven adelante bloqueos. Con esa sentencia, Luis Arce Catacora, Eduardo del Castillo, lograron meter casi a 100 personas a la cárcel por bloqueadores. En base a esa sentencia constitucional, teniendo esa jurisprudencia, que nosotros también la ganamos, es que presentamos esta acción popular contra Mario Argüello de la COP, contra Nilton Condori y contra los Ponchos Rojos y también contra el ministro de Gobierno. Entendemos que no hay dónde perderse, es incluso peor la situación de la otra vez y tendríamos que tener la tutela. Esta tarde se lleva adelante la audiencia, acaban de informarme que todas las partes han sido notificadas y esto tendría que cumplirse y llevarse adelante la audiencia, ¿no?
1: Muy bien, ¿para qué hora está fijada la hora?
14: 3:30 de la tarde, Gabriela, y entendemos que si se actúa de acuerdo a la Constitución y de acuerdo a la ley, esto puede servir incluso al gobierno en algún momento si quiere llevar adelante un estado de excepción o un estado de sitio. Es un tema de que la justicia le va a ordenar al ministro de Gobierno que busca todas las herramientas jurídicas para levantar y las herramientas que sean necesarias para levantar los bloqueos, siendo una resolución constitucional, el no cumplir sería cometer también un delito como un funcionario público. Y a Argüello, sus instituciones, Nilton Condori y los Ponchos Rojos, que eviten hacer bloqueos de caminos, caso contrario serán investigados, detenidos, procesados y, si vale el término, encarcelados también.
1: Muy bien, la audiencia está fijada para las 15:30 de hoy viernes. Le agradecemos por este contacto al exasambleísta nacional Amílcar Barral. Amigos, es momento de la primera pausa en la hora del país y cuando retornemos... Ganaderos de San Borja reportan 120 mil kilos de carne retenidos y 200 cabezas de ganado varadas por bloqueos hacia La Paz.
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1: Vamos a continuar con más noticias. A lo anunciado, los ganaderos de San Borja reportan 120 mil kilos de carne retenidos y al menos 200 cabezas de ganado varadas por bloqueos hacia La Paz. Nos vamos a contactar en directo hasta Trinidad, Edgar Ramos.
30: Así es, Gabriela, en el municipio de San Borja los ganaderos registran una gran pérdida. Son 200 cabezas de ganado que al día salían a la sede de gobierno para abastecer a la población de La Paz. Estas están paradas en los semiambientes en esa localidad. Y hay 10 camiones frigoríficos parados con 120 mil kilos de carne que estaban destinados para la ciudad de La Paz. Hace 10 días que están parados y no pueden salir del municipio de San Borja. En un contacto telefónico que tuvimos con el dirigente principal desde esa localidad, José Luis Asbun.
31: Problema que estamos teniendo por los bloqueos, ¿no? San Borja mueve mucha cantidad de ganado al día en tema de paineo, en tema de ganado en pie que va a alguna de las provincias paseñas, la recría Torillos que va a Santa Cruz. Entonces nos estamos viendo muy afectados porque ya no tenemos acá en nuestro pueblo todo lo que es abarrote, no tenemos combustible, no se ha paralizado la economía desde hace ya van a ser 2 semanas, por nada más que por un tema de un bloqueo, yo creo que más político que otra cosa, ¿no? Como le digo, tenemos un acumulo ya de piezas de ganado dentro de las cámaras de los frigoríficos que hay acá en San Borja. Entonces, pues no podemos seguir faineando si no tenemos cómo poder enviar la carne mayormente a la ciudad de La Paz, ¿no? Entonces, justamente hoy día, la asociación, la población en general también y los productores están viendo la alternativa de hacer un puente aéreo ya hoy día con el gobierno.
30: Desde el día de hoy se van a realizar puentes aéreos entre el municipio de San Borja y la ciudad de La Paz, según lo que han confirmado las autoridades del departamento del Beni. Para La Hora del País, Fides Trinidad.
1: Gracias, vamos a continuar con más noticias en La Hora del País. Las 9 centrales obreras departamentales no acatan plenamente el paro de la COP y 2 rechazan pedido de renuncia.
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1: Se desmarcan del pedido de renuncia del presidente. En este contexto, la Central Obrera Departamental de Cochabamba pidió a la COP redireccionar las movilizaciones hacia el pliego petitorio y dejar de lado el pedido de renuncia del presidente. La dirigencia también reveló que existe presión de algunos sectores sociales para asumir medidas de presión y movilizarse. En la Central Obrera Departamental de Chuquisaca, los ejecutivos están también rechazando el pedido de renuncia del presidente planteado desde la dirigencia de la Central Obrera Boliviana. Sugieren explicaciones a la COP respecto a esta propuesta. En la Central Obrera Departamental de La Paz, la dirigencia participó en las marchas convocadas por la COP. Sin embargo, varios sectores afiliados no acatan plenamente la medida de presión. El principal respaldo proviene de organizaciones campesinas como la Federación Tupac Katari, que instaló distintos puntos de bloqueo en el departamento. La situación es similar en la Central Obrera Departamental de Oruro, donde algunos dirigentes participan en movilizaciones y en el bloqueo de Caracollo, aunque maestros urbanos y rurales continúan pasando clases y trabajadores de salud municipales mantienen atención regular. En la Central Obrera Departamental de Potosí se ha convocado un paro de 24 horas, 10 días después del paro general indefinido instruido por la Central Obrera Boliviana. Mientras tanto, en la Central Obrera Departamental de Tarija no se registran bloqueos ni movilizaciones. Maestros, trabajadores municipales, personal de salud desarrollan sus labores con normalidad y el Comité Cívico advirtió con desbloquear cualquier intento de cierre de rutas. La división interna también marca el panorama en la Central Obrera Departamental del Beni, donde existen disputas dirigenciales previas al Congreso previsto para el 17 de mayo. En esa región, los sectores afiliados continúan trabajando con normalidad y únicamente el Magisterio Rural anunció medidas de protesta. En Cobija tampoco existen reportes de bloqueo ni de paro indefinido, mientras que en varias regiones del país las actividades laborales, educativas, continúan con relativa normalidad. Vamos a continuar con más noticias y ampliamos. Los obreros de Chuquisaca están exigiendo al ejecutivo de la Central Obrera Boliviana, Mario Argollo, explicar el pedido de renuncia presidencial. Nos trasladamos hasta la capital, Edwin Urizar.
2: Muchas gracias, Gabriela. Es la resolución que ha emanado de un ampliado departamental. La mayoría de las instituciones están solicitando una explicación sobre los alcances de este pedido de la renuncia del presidente Rodrigo Paz. ¿Qué va a pasar si Rodrigo Paz deja el gobierno? ¿Quién le sucederá en este cargo? Ellos están solicitando que un ente obrero se haga cargo de las riendas del país. Escuchemos las palabras del dirigente de la Central Obrera Departamental en su calidad de secretario de Hacienda, Efraín Villalpando.
3: Sabemos nosotros que el día de hoy se está llevando a cabo un ampliado de la Central Obrera Boliviana. La Central Obrera Departamental no ha podido acudir a este ampliado, no porque no queramos, no porque no tengamos miedo de asistirla, sino porque lamentablemente las condiciones para poder llegar nos imposibilita. Sin embargo, creemos que desde Chuquisaca tenemos que decir al compañero Argollo y también a la Central Obrera Boliviana que no se equivoquen. No se equivoquen porque lamentablemente la población piensa que esta movilización está siendo favorecido a un politiquero que prácticamente ha sido pues enterrado en 2019, que es Evo Morales, ¿no? Creemos que la denuncia por la denuncia no va a resolver el problema del país. Si nos dice Argollo que vamos a votar a Rodrigo Paz al basurero para que los trabajadores, nosotros, podamos gobernar a través de la democracia directa, eso sí podemos apoyar. Pero si nos va a decir que va a venir Evo Morales a gobernar o Lara, yo creo que mucha gente está desmarcando por esa situación. No se equivoque, compañero.
2: Y escuchábamos las palabras del dirigente. Se está solicitando un ampliado nacional para explicación de los alcances de esta medida. Para la hora del país, Loyola pide Sucre.
1: Continuamos con más. Y trabajadores en salud no acatan paro y ejecutiva advierte que la Central Obrera Boliviana perdió hace tiempo la confianza de las bases. Los trabajadores en salud con normalidad en Oruro. Johnny Sarabia.
2: Gracias, Gabriela. Efectivamente, hay sectores que desde el inicio del paro movilizado de la Central Obrera Boliviana no han acatado la medida. Hay varios sectores afiliados a la entidad matriz de los trabajadores que no lo están haciendo. Es el caso de los trabajadores en salud, y hoy estuvimos precisamente por ese sector. Hemos podido comprobar en los hechos que están trabajando con normalidad. La exsecretaria ejecutiva de la Federación de Trabajadores en Salud en Oruro, la señora Gloria López, ha manifestado y ha señalado de que esta situación se debe a que hace tiempo ya que la Central Obrera Boliviana ha perdido la confianza de las bases. Es por eso que se tiene esta respuesta, no se está acatando el paro, ha señalado.
4: Pero creo que estamos yendo muy mal. En primer lugar, la COP ya no es la de antes. La COP era con buenos dirigentes que sabían dirigir e informar especialmente la verdad a las bases. Ahora estamos viendo que solamente los dirigentes son los que salen a las marchas, a los bloqueos, y las bases seguimos trabajando. Creo que en ese aspecto son ya 20 años que han vivido en ese tren, vayamos a decir, de que finalmente tienen que estar con la boca cerrada. En principio, quiero más que todo exhortar a los compañeros de mi sector, especialmente salud, que tengan mucho cuidado, porque al final creo que las cosas están marchando mal, porque ya no es la COP de antes. Lastimosamente es así y tenemos que reconocerlo.
2: Para la Hora del País, Fidel Soruro.
1: Gracias, Johnny. Nos trasladamos rápidamente hasta puertas de Palacio de Gobierno, conferencia de prensa del vocero presidencial a propósito de acuerdos alcanzados con los cooperativistas mineros. José Luis Gálvez en conferencia de prensa.
5: Defensa de la democracia. No hay lugar, no hay forma de justificar la agresión a ningún periodista, a ningún ciudadano, pero en particular a aquellos que prestan un servicio especial en el ejercicio de la democracia. Sin el trabajo de ustedes, queridos colegas, no hay forma en que la población se entere de los hechos de manera directa, y por lo tanto cualquier acto de violencia contra el periodista es un acto de violencia contra la democracia. En ese mismo marco, también poner hincapié en que la violencia lamentablemente se ha manifestado con muertes. Ya tenemos una tercera víctima y lamentamos en el alma, porque el valor más supremo es el valor de la vida. Y el tener que pagar con la vida las intransigencias de los bloqueos y la imposibilidad de que las ambulancias lleven a los enfermos a los hospitales para que reciban atención, ese es un acto criminal. Y no debemos los bolivianos soportar ni dar por normal ese tipo de comportamientos. Ayer falleció una vida joven de 20 años, que no, si hubiera llegado al hospital oportunamente...
1: Declaraciones de José Luis Gálvez, vocero presidencial. En instantes retornaremos hasta Palacio. Amigos, en la Hora del País, pausa, enseguida retornamos.
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10: Más noticias en La Hora del País, y hace algunos minutos se ha referido a los conflictos el presidente del estado, Rodrigo Paz, en un acto que se realiza en la Casa Grande del Pueblo durante la presentación de un informe del Programa de las Naciones Unidas para el Desarrollo, PNUD. El presidente Rodrigo Paz advirtió que quienes atenten contra la democracia y promuevan hechos de desestabilización deberán asumir las consecuencias ante la justicia. La autoridad sostuvo que el gobierno hará respetar el orden constitucional frente a las protestas y bloqueos que afectan al país.
11: Este es un proceso democrático de la patria y es irreversible. Le guste o no le guste al que quiera desmontar o querer destruir a la patria democrática. Antes de eso, y lo digo con absoluta firmeza y que me tome la prensa claro, esos que intentan del pasado destrozar esta democracia se van a ir a la cárcel, porque el valor de la democracia está por encima de cualquier interés personal. Muchas gracias.
10: El presidente Rodrigo Paz aseguró que el diálogo es el único camino para resolver los conflictos que atraviesa el país y cuestionó a sectores que, según dijo, recurren a viejas prácticas de presión para hacer sufrir a la población mediante bloqueos y movilizaciones.
11: Para mí estar 12 horas con un sector no es parte de un sacrificio, es parte de un entendimiento y aprendizaje que el diálogo, el consenso, es la única manera ante el intento de la violencia y el secuestro, como en el pasado, de sacar Bolivia adelante. Están volviendo con las viejas normas, a que el pueblo sufra, a que el precio de la canasta familiar falte 10 el gasolina con bloqueos, y bajo argumentos ideológicos, quieren generar argumentos ideológicos de tribuna, porque no llegan a tener ni siquiera densidad sociológica ni filosófica, es de tribuna. Quieren desmontar un Estado democrático que empieza a trabajar en función de una calidad democrática, pero un Estado que sea de utilidad, de servicio a la gente. Y en eso yo quiero agradecer por este trabajo, porque esta es la expresión, la afirmación.
10: Declaraciones del presidente. Vamos a continuar con más noticias. Ampliado de la Central Obrera Departamental de Potosí define paro de 24 horas para el lunes. Esto en respaldo, afirman, de las movilizaciones protagonizadas por la Central Obrera Boliviana. Gary Cárdenas.
12: Gracias, Gabriela. Buenas tardes. Buenas tardes, amigos de todo el país. Sí, efectivamente, como decías, la Central Obrera Departamental de Potosí ha definido en un ampliado desarrollado el día de ayer, el cual se ha prolongado por varias horas, acatar un paro de 24 horas para este próximo día lunes. La principal medida será el bloqueo de las diferentes arterias de la ciudad de Potosí, pero también a esto se ha manifestado de que se va a hacer el bloqueo de los accesos, tanto a la salida al departamento de Oruro, a Tarija y también a Sucre. Escuchemos lo que decía Heriberto Echavarría.
13: Se ha llevado adelante ayer un ampliado departamental en la que se ha hecho un análisis de la coyuntura nacional, la coyuntura que se vive. Bueno, se ha tomado una determinación de poder entrar en un paro con movilizado con bloqueo de camino. Para iniciar, se ha hecho varios temas, varios puntos, se ha hecho análisis, porque en realidad en Potosí no nos podemos perjudicar entre nosotros. Por eso se ha tomado la determinación de hacer un bloqueo en San Antonio como una primera medida de 24 horas, después hacer una evaluación y ver que el gobierno responda a lo que planteó el pliego único de la COP. Son varios temas en este pliego. Bueno, estamos a la exigencia de ese tema, pero también tenemos compañeros, que organizaciones sindicales que

0: están en la sede de gobierno en la ciudad de La Paz. Bueno, estamos empezando con esta medida.
1: Para la hora del país, Fides Potosí.
2: Gracias. En directo hasta Cochabamba, a esta hora se desarrolla un ampliado, una reunión de la Central Obrera Departamental. David Chiri, con usted.
3: Gracias, Gabriela. Continuamos con más noticias. Y a propósito, en Cochabamba se lleva adelante el ampliado de la CROT y vamos a conversar con Don Vicente Córdoba, el secretario de Relaciones de la CROT, justamente para conocer sobre este ampliado, las determinaciones y a cuestión de qué se ha convocado. Don Vicente, buenos días. Coméntenos, por favor, para Fides y todo el país.
4: Eso sí, después de la acción que hemos hecho ayer como Central Obrera Departamental, hoy estamos haciendo la evaluación y estamos informando al mismo tiempo de qué sectores se han sumado a esto y algunos sectores que están sintiendo la atemorización de los empleadores, pues por eso que estamos evaluando las acciones adelante para que podamos seguir, porque claramente como Central Obrera nuestras acciones, nuestra protesta es en el sentido de reivindicación de nuestros derechos, que no se confunda la población, que no se diga que nosotros estamos apoyando al sector político partidistas, de que a pesar de que están tratando siempre de infiltrarse en nuestros movimientos, hay que decir claramente que nosotros somos de carácter reivindicacionista. Ese es nuestro afán.
3: Agradezco, don Vicente, por este contacto. En esa forma, a Gabriel, hemos llegado también hasta estas instalaciones de la Central Obrera Departamental, donde ustedes puedan observar. Se lleva adelante justamente este ampliado de la CUT con todos los miembros, donde se está haciendo la evaluación de la jornada de ayer de movilizaciones, pero además también se tocan a varios temas. Escuchábamos hace instantes.
2: Muy bien, gracias, David, por ese contacto. Amigos, una nueva pausa en la hora del país y cuando retornemos.
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6: Doce horas, 40 minutos.
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2: Las noticias: el Magisterio Rural de Cochabamba ha instalado 3 puntos de bloqueo por incremento salarial y no descartan paro indefinido con suspensión de clases. Nos trasladamos hasta Cochabamba. Johnny Choque.
14: Gracias. El Magisterio Rural de Cochabamba esta jornada cumple el paro de 48 horas, donde se han instalado al menos 3 puntos de bloqueo. Según las palabras del secretario ejecutivo de primaria, Miguel Eduardo Quiroz, afirma que de momento la ministra de Educación no ha dado una respuesta a su petición, entre uno de ellos justamente el incremento salarial del 30%.

0: especialmente, ¿no? De que eso va a ir afectando prácticamente no solamente al magisterio, sino también a la educación en general.
1: Profesor Miguel, ¿ya tiene una respuesta por parte del Ministerio de Educación?
0: Bueno, prácticamente no tenemos ninguna convocatoria hasta el momento. Esperamos una convocatoria a diálogo. Vamos a hacer una reunión de ejecutivos para que determinemos las medidas que se va a tomar posteriormente. Y vamos a tener, yo creo que vamos a empezar a hacer el tema de un paro indefinido.
1: Exactamente, existen tres puntos de bloqueo. Uno que se encuentra en la avenida Villazón, en inmediaciones del servicio de caminos de Cochabamba, carretera que une con el oriente del país. Otro punto de bloqueo al ingreso de Tarata, cerca del Valle Alto. Y otro punto que se encuentra sobre la avenida Blanco Galindo, que une al departamento de Cochabamba con Quillacoya, al occidente del país. Para la hora del país, Fides, Cochabamba.
2: Gracias, Johnny. Para esta jornada estaba fijada una mesa de diálogo entre el Ministerio de Educación y el Magisterio Rural. Sin embargo, los hechos violentos registrados ayer en la sede de gobierno en contra personal e infraestructura del Ministerio ha derivado en la suspensión de acercamientos. Vamos a continuar con más noticias en la hora del país, y el gobierno fiscalizará y procesará a ONGs acusadas de financiar las protestas en el país. Apolinar Paco.
3: Gracias, buenas tardes, queridos oyentes de Fides en todo el país. Efectivamente, el canciller del Estado, Fernando Ramallo, ha anunciado un proceso de fiscalización a las organizaciones no gubernamentales, ONGs, por un supuesto financiamiento a la desestabilización del gobierno nacional. El canciller ha denunciado que hay diferentes fuentes de financiamiento, como ONGs, fundaciones y el crimen organizado, que estarían detrás de las protestas para desestabilizar a un gobierno legalmente constituido. Ha manifestado que el Ministerio de la Presidencia, la Cancillería, además de la Justicia, van a iniciar procesos de fiscalización a estos organismos.
4: Respetar cualquier organismo, ONG, fundación que esté en el país, y quien esté en acción desestabilizadora, quien esté financiando movimiento desestabilizador, va a ser fiscalizado y tiene que responder también a nuestra norma. En realidad, hay diferentes fuentes que están financiando este tipo de acciones desestabilizadoras: ONGs, fundaciones, recursos del crimen organizado, y hay también acciones que se están desarrollando que necesitan una fiscalización por los mecanismos que corresponden. El Ministerio de la Presidencia, el Ministerio de Planificación, la Cancillería, tenemos diferentes responsabilidades en tanto registro y seguimiento a estos organismos. Tiene que intervenir el Poder Judicial también, y naturalmente todo está en fase investigativa desde diferentes dimensiones, y en esto la acción del Ministerio de Gobierno y de entes como la Fiscalía y otros mecanismos están activándose, porque tiene que haber un respeto no al presidente ya como investidura, que es mucho decir, sino a la vigencia plena del Estado de Derecho en Bolivia.
3: El canciller del Estado, Fernando Ramallo, ha manifestado que, de confirmarse este tipo de hechos, estos organismos o estas organizaciones no gubernamentales y fundaciones van a responder ante la justicia, dijo el jefe de la diplomacia boliviana. Para la hora del país, Fides La Paz.
2: Bueno, ayer en conferencia de prensa el vocero presidencial informaba sobre fuerzas obscuras que pretenden desestabilizar al gobierno nacional. Vamos a continuar esta vez desde Cobija, y los bloqueos en La Paz están provocando desabastecimiento de combustible y afectan al transporte en el departamento de Pando. Juan Carlos Paredes. Adelante, Juan Carlos.
5: Gracias, Gabriel. Efectivamente, ya se siente, ¿no?, los efectos del bloqueo, principalmente en la sede de gobierno, porque ya hoy los surtidores privados amanecieron sin combustible. Igual hay un racionamiento de gas. En cuanto se refiere al transporte, don Ismael Salvatierra ha calificado como muy perjudicial para su sector, ya que no se tiene el combustible para poder salir del departamento. Así lo menciona.
6: Están bloqueados y nosotros somos todo un país está pagando las consecuencias de la incapacidad de nuestro presidente también, porque cuando él ha actuado para no dejarse vencer, ahorita las cosas están sumamente graves ya, y no tiene ninguna solución. Entonces lo que estamos sufriendo somos el saldo del país, porque...

0: llenando ahorita los surtidores, ya están vacíos, están vendiendo racionado ya, los interprovinciales, los interdepartamentales ya no pueden viajar a distancia porque no les alcanza sus combustibles. Entonces no sé qué iremos a hacer, ¿no?, con esta medida radical.
1: Del país Fides Cobija.
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1: Continuamos con más noticias en La Hora del País. Y bloqueos están provocando pérdidas de 20 millones de dólares y ahuyentan a visitantes, en tanto nacionales como extranjeros. Nos trasladamos hasta Santa Cruz, Richard Arispe.
15: Muchísimas gracias, muy buenas tardes a todo el país. En esta jornada se han manifestado los exportadores desde Santa Cruz y también algunas autoridades. Escuchamos a la actual presidenta del Consejo Municipal, Luisa Nayar, exigiendo de que el gobierno de una vez despeje las rutas. Escuchemos.
16: Los bolivianos no podemos seguir siendo rehenes de Evo Morales, quien hoy suma 3 personas fallecidas a una lista interminable de víctimas de un sistema que se ha instaurado durante estos últimos 20 años. Crisis humanitaria, fallecidos, no llega el oxígeno a las ciudades, crisis alimentaria, esto tiene que terminar cuanto antes. En tal sentido, las autoridades nacionales deben hacer prevalecer el orden y la paz social en nuestro país.
15: A la hora del país desde Santa Cruz.
1: Vamos a continuar en Santa Cruz. Los productores de los valles cruceños denuncian millonarias pérdidas económicas por los bloqueos. Eric Dávila, ampliamos la noticia.
17: Gracias. Los productores de hortaliza de los valles cruceños denuncian millonarias pérdidas por los bloqueos que se registran en el interior del país. Los camiones con frutas y hortalizas se encuentran ya hace más de 4 días paradas en las carreteras y piden al gobierno desbloqueo de estas rutas. Además, a este grupo de protestas también se sumaron los adultos mayores, quienes están pidiendo pacificación del país.
18: Por supuesto, nosotros somos productores de los valles cruceños, producimos muchas hortalizas, producimos tomates, pimentones y todo lo que es hortaliza, ¿no ves? Y eso se echa a perder, son productos perecederos que no puede estar un día en el camión para acá porque se pudre. Entonces, eso es lo que estamos reclamando,

0: presidente ya pone mano dura y empieza a agarrar y detener a esos malos dirigentes que están marcando y están haciendo daño al país.
1: ¿La pérdida económica?
0: La pérdida económica, estamos hablando de que cada producto, por lo menos de Santa Cruz, va a Cochabamba, por decir una 50 toneladas de tomate, es un montón de plata.
2: Carretera.
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4: Para la hora del país, Cire Santa Cruz.
5: Y los cívicos desbloquearán las carreteras si se consolida esta medida de protesta en Tarija. Daniel León.
6: Gracias. Por la coyuntura en que se encuentra el país, por sobre todo en la sede de gobierno, desde el Comité Cívico de Tarija han advertido con desbloquear si las protestas de la COP llegan a las carreteras del sur de Bolivia. El director cívico Roberto Márquez dijo en Fides que se tiene que respetar la democracia frente a un sector que está con otros afanes.
7: Se han pronunciado de que no van a permitir ningún bloqueo acá en Tarija.
1: ¿Irán al desbloqueo?
7: Yo considero que sí, porque eso también es enfrentarse entre hermanos. Lamentablemente los que bloquean tienen conceptos delincuenciales, están manejados por sectores delincuenciales del narcotráfico, por lo tanto es como dice enfrentar con un delincuente y el que va a salir mal parado. Entonces el Estado tiene que caer la fuerza del Estado sobre estos sectores delincuenciales. Que el pueblo boliviano esté viviendo un estrés permanente de que si va a ser o no va a continuar este gobierno. Nosotros en la contradicción fundamental de este país es o vamos a vivir o queremos un Estado de derecho, queremos la institucionalidad democrática o queremos un Estado mafioso de un narcopoder.
6: Para la hora del país, Fides Tarija 100% energía limpia.
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2: Horas 57 minutos.
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2: Continuamos con La Hora del País Meridiano.
5: Noticias en La Hora del País en Meridiano, y la Central Obrera Departamental de Cochabamba le está pidiendo a la COP redireccionar las movilizaciones hacia el pliego petitorio y dejar de lado la demanda de renuncia del presidente. David Chiri, con usted.
16: Gracias y buenas tardes. En efecto, desde la Central Obrera Departamental de Cochabamba, Edgar Salazar, su ejecutivo, ante la negativa a dialogar y pedir la renuncia del presidente Rodrigo Paz Pereira por parte de Mario Arguello como ejecutivo de la COD, le recuerdan y le piden que se reconduzca al pliego petitorio original. Sin embargo, también sostiene que el dirigente nacional recibe presiones.
17: Por eso les decía, le están presionando. Obviamente hay sectores que se han conjuncionado en esas movilizaciones y obviamente obedece a los movimientos sociales que hay allá. Entonces, obviamente, nosotros queremos participar para decirle que hay que reconducir cuál era la misión que teníamos inicialmente. Pero por eso le digo, el gobierno, por la desatención, no ha dado ya, ha permitido que crezca y ha pasado el tiempo y las cosas se han volcado ahora. Entonces, esto es parte de la responsabilidad de nuestras autoridades nacionales.
18: Asimismo, el dirigente indicó de que existen actores políticos del pasado que quieren aprovechar el momento de crisis y las movilizaciones de los sectores obreros.
17: Presidente, lo digo, hace dos días dado un mensaje de reconciliación. La reconciliación obviamente significa tal vez partir de foja cero y empezaremos a trabajar de nuevo y a apoyar, porque no creemos que que el cambio de gobierno o renuncia del presidente resuelva los problemas del país. Entendemos que eso no va a resolver. Pero todavía políticos, ya dinosaurios políticos, quieren colgarse de esto. Yo creo que eso no está bien. Entonces la gente, los ciudadanos, nos damos cuenta de que quieren aprovecharse de estos movimientos reivindicativos de la clase trabajadora, sectores que realmente ya han vencido, ya han pasado, ya son parte de la historia, y no podemos permitir que vuelvan a retornar esta clase de políticos que ya no son nada.
18: Para La Hora del País, Fides Cochabamba.
5: Gracias, vamos a continuar con más noticias. Y el gobierno ha ratificado venta de pollo directa a amas de casa, 35 bolivianos el kilo. Usted nos precisa, amplía David Pizarro.
19: Muchas gracias, Gabriela, y buenas tardes a la audiencia de Radio Fides. Efectivamente, nos encontramos acá en la tienda de Mapa, que está en el centro de La Paz, acá en la frente a la Plaza Obelisco, donde se han generado bastantes filas. Hay filas de personas que están esperando comprar el pollo y efectivamente están vendiendo a 35 bolivianos. Hace unos instantes el ministro del área ha señalado que es un precio, bueno, que estaría siendo competitiva con el mercado, ya que en muchos lugares el kilo estaría vendiendo hasta 40 bolivianos. Entonces él decía que es un precio competitivo y aunque ha dicho que no es sostenible en el tiempo este precio, porque ya la demanda va a superar y esto no puede ser sostenible. Escuchemos un poco lo que decía la autoridad hace unos instantes.
5: Muy bien, vamos a revisar entonces a continuación las declaraciones de la autoridad. Mientras tanto, David, usted está en directo en un punto de Mapa. Largas filas podemos constatar.
19: Efectivamente, a ver, vamos a consultar. Señora, ¿qué tal? Buenas tardes. Estamos en vivo para la radio Fides. El pollo a 35, ¿usted le convence?
20: No tengo idea cuánto está. 35 se ha pedido al canal.

0: En esta Navidad volvemos a contemplar el misterio de Dios que se hace cercano. El Evangelio nos recuerda, la palabra se hizo carne y habitó entre nosotros. En la pequeñez de un pesebre, Dios se acerca silenciosamente a nuestra vida universitaria, a nuestras familias, a nuestras luchas cotidianas. En la encarnación, Dios dignificó plenamente la condición humana. Hoy celebramos esa dignidad que Él reafirma al hacerse pequeño y vulnerable por amor a nosotros.
1: Los pastores fueron los primeros en escuchar el anuncio de la alegría. Hombres sencillos, inmersos en su trabajo cotidiano, pero con el corazón dispuesto. Dios actúa así, bien en lo ordinario, sin estridencias, en la vida real de nuestras familias y de nuestro quehacer universitario. En cada gesto de servicio, en cada jornada de estudio, en cada tarea administrativa, Dios viene y se anuncia. Que esta Navidad nos encuentre disponibles para acogerlo en lo simple, en lo cotidiano, en lo que pareciera insignificante, pero que transforma el corazón.
2: Vivimos tiempos desafiantes como país y como humanidad. Si no permitimos que Dios toque nuestras heridas y desarme nuestros miedos, no podremos construir la fraternidad que anhelamos. Como los Reyes Magos, sigamos la luz que nos conduce a Belén. Que también nosotros encontremos en la humildad del niño la sabiduría que necesitamos para trabajar juntos por un futuro de esperanza.
3: María y José, en su sencillez, acogieron el acontecimiento más grande de la historia en un lugar pequeño y precario. Allí, donde parecía que nada extraordinario podía suceder, Dios obró maravillas. Así también en nuestra comunidad universitaria, en medio del ordinario, Dios quiere seguir sembrando unidad, amistad y humildad y renovación. Pidamos la gracia de esta Navidad para que la luz de Cristo ilumine cada paso que damos como comunidad y que Él nos conceda unidad, fraternidad y esperanza en el camino que emprendemos hacia el próximo año.
0: A toda nuestra querida familia universitaria, docentes, administrativos, estudiantes, graduados y aliados externos, deseamos que el nacimiento de Jesús renueve su alegría, fortalezca su fe y avive su esperanza. Que el Señor bendiga a cada familia, conceda paz a Bolivia y nos permita trabajar unidos para un 2026 lleno de frutos, de servicio y crecimiento. ¡Feliz Navidad y bendecido Año Nuevo!
4: ¡Feliz Navidad!
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1: Trece horas, 57 minutos.

0: Conferencia Episcopal Boliviana. Centésimo décimo séptima Asamblea de Obispos de Bolivia.
1: Opción preferencial por los jóvenes. Nuestra población boliviana cuenta con un alto porcentaje de jóvenes. Esta realidad exige una atención del Estado y de la Iglesia. Los jóvenes son el presente de nuestra sociedad. Por lo tanto, necesitan ser protagonistas en escribir la historia del país, siendo el rostro de esperanza. Optar por los jóvenes significa dejar que los jóvenes sean jóvenes en la vida y misión de la Iglesia, asumiendo su formación humana y cristiana. A ustedes, jóvenes, les pedimos que sigan adelante con su compromiso bautismal de colaborar en la catequesis, misiones, voluntariado, grupos y movimientos juveniles. Como Iglesia necesitamos despojarnos de nuestras estructuras cerradas para dar espacios al liderazgo de los jóvenes, a la escucha de su voz, porque solo con su aporte creativo y de nuevas ideas se renueva la vida de la Iglesia. Hoy es necesario renovar el compromiso de facilitar a los jóvenes el encuentro personal con Cristo. Es fundamental que cada joven conozca y llegue a amar la historia, el pensamiento y las actitudes de Jesús, porque solo en Él alcanzamos la salvación y la plenitud de la vida. Que cada joven sea testigo de la misión digital. Nueva etapa en Bolivia. Felicitamos al nuevo gobierno y deseamos el mejor de los éxitos en su servicio por el bien común de los bolivianos. Reconstruir la democracia no es tarea fácil, tampoco es responsabilidad de unos cuantos. Requiere asumir actitudes de reconciliación y participación, además del compromiso de todos con generosidad y valentía, honestidad y transparencia, para generar cada día espacios de diálogo, consenso, encuentro fraternal y respeto. Exige una mentalidad nueva y propositiva para no estancarnos en intereses mezquinos de unos pocos. Este desafío de cambios estructurales es urgente, pero tenemos que ser conscientes que no hay soluciones inmediatas. Por eso, en actitud de confianza, demos tiempo a este proceso. El país está destrozado y no podemos ser indiferentes a colaborar y esforzarnos de distintas maneras para caminar hacia una estabilidad socioeconómica, institucional y cultural. Es posible salir de esta crisis, pero los primeros en comprometernos debemos ser nosotros mismos. Caminando juntos es posible avanzar, esa es nuestra esperanza. Hacia la luz de la Navidad, pronto comienza nuestra preparación para celebrar el nacimiento de nuestro Señor Jesucristo. Que sea una ocasión para dejarnos iluminar con su encarnación, que María, nuestra Madre, interceda por nosotros, los obispos de Bolivia, Cochabamba, 11 de noviembre del 2025.
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0: Laudetur Jesus Christus.
1: Amables oyentes de Radio Vaticana y Vatican News, bienvenidos al programa informativo en lengua española. Les saluda cordialmente Sebastián Sansón Ferrari este viernes 15 de mayo de 2026 en la sexta semana de Pascua. La Iglesia celebra la fiesta de San Isidro Labrador, patrón de Madrid, y de San Juan Bautista de la Salle, fundador de los Hermanos de las Escuelas Cristianas. Hoy destacamos: el Papa, nadie puede permitirse violar la dignidad de los demás. León XIV se reúne con los participantes en una conferencia organizada por la OSCE sobre la lucha contra las drogas y el crimen organizado. Destaca la importancia del Estado de Derecho, la prevención del delito y el apoyo social a las personas afectadas por el flagelo de las drogas ilícitas. De Gaza a Roma, estudiantes comienzan un nuevo capítulo en La Sapienza. Un grupo de estudiantes palestinos de Gaza se encuentra en Roma y puede comenzar a reconstruir su futuro gracias a una iniciativa conjunta de la Universidad La Sapienza, la Diócesis de Roma y la Comunidad de San Egidio. El día de la visita del Papa León XIV a la histórica institución, compartieron con los medios vaticanos sus historias de guerra, desplazamiento y esperanza. Obispos de Chile, consensos políticos y custodia de la dignidad de la vida cívica. Esta tarde a las 16 hora local en Roma, el Santo Padre preside las exequias del Cardenal Emil Paul Scherrig en el altar de la Cátedra de la Basílica de San Pedro. Siga la ceremonia en directo a través de Radio Vaticana y Vatican News en nuestro idioma. En instantes el detalle de las noticias. Buena sintonía.
2: With profound hope and pastoral concern, I greet you as you gather for the second international conference on the fight against drugs and organized crime in the OSCE region.
1: El Papa León XIV recibió este viernes 15 de mayo por la mañana en audiencia a los participantes en la segunda conferencia interparlamentaria sobre la lucha contra las drogas y el crimen organizado. El evento fue promovido por la Organización para la Seguridad y la Cooperación en Europa, OSCE, una agrupación de 57 estados de Europa, América del Norte y Asia Central. En su discurso, el Papa resaltó que la presencia de los participantes pone de relieve la importancia de combatir el flagelo de las drogas ilícitas y las redes criminales que ponen en peligro el futuro mismo de nuestras sociedades. La Santa Sede sigue firmemente convencida de que el Estado de Derecho, la prevención del delito y la justicia penal deben trabajar juntos y en unidad. Añadió que estos elementos son esenciales para el desarrollo humano integral. Ninguna sociedad verdaderamente justa puede perdurar si la ley y no la voluntad arbitraria de los individuos no permanece soberana, aseveró. Mientras que ninguna persona o grupo, independientemente de su poder o condición, puede jamás reclamar el derecho de violar la dignidad y los derechos de los demás o de sus comunidades.
2: Preventing and responding to criminal activities is closely interrelated with the respect for and protection of universal human rights.
1: Las autoridades encargadas de hacer cumplir la ley y la sociedad en general deben trabajar para prevenir las actividades criminales, respetando al mismo tiempo los derechos humanos universales. El Santo Padre recordó además que la verdadera justicia no puede limitarse únicamente al castigo, ya que la justicia requiere perseverancia y misericordia para reintegrar a los delincuentes en la sociedad. El mismo respeto por la dignidad inherente de toda persona, incluidos quienes han cometido delitos, excluye el uso de la pena de muerte, la tortura y toda forma de castigo cruel o degradante.
2: Recognizing that true justice cannot be satisfied with punishment alone, such efforts must likewise embrace approaches marked by perseverance and mercy.
1: Asimismo, el obispo de Roma pidió programas integrales de ayuda para las personas que caen en la adicción, ofreciendo tratamiento médico, apoyo psicológico y rehabilitación. Adoptando un enfoque multidisciplinario que evite tanto las medidas puramente represivas como las soluciones permisivas, los antiguos adictos pueden aprender a redescubrir la dignidad que Dios les ha dado. La educación es la clave de la prevención, dijo el Santo Padre, subrayando que ayuda a los niños a reconocer los efectos devastadores de las drogas. Cuando las redes sociales difunden tan a menudo desinformación peligrosa que trivializa estos riesgos, la educación debe comenzar en la familia y fortalecerse en la escuela, transmitiendo un conocimiento científico preciso sobre los efectos devastadores de los narcóticos en el cerebro, el cuerpo, la conducta personal y el bien común de la comunidad. Prevenir y combatir el crimen organizado es un aspecto esencial para construir sociedades seguras, justas y estables. El sucesor de Pedro elogió el trabajo de los agentes de las fuerzas del orden y de los jueces, recordando a quienes han sacrificado sus vidas o han sufrido heridas en el cumplimiento de su deber. Para concluir, Prevost enfatizó el compromiso de la Iglesia Católica y de sus numerosas instituciones repartidas por el mundo para ayudar, en colaboración con la sociedad civil, a quienes sufren las consecuencias de la adicción. Juntos, con un espíritu de respeto mutuo y responsabilidad compartida, podemos promover políticas que verdaderamente sirvan al bien común y a la dignidad inalienable de todo ser humano.
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1: Para los 72 estudiantes de la Franja de Gaza que llegaron esta semana a Roma para continuar sus estudios, este es un nuevo capítulo que marca no solo el inicio de un recorrido académico, sino también la posibilidad de reconstruir un futuro interrumpido por la guerra. Nada Juda y Salem Abu Mustafa están entre los 4 estudiantes matriculados en la Universidad de la Sapienza de Roma, gracias a la iniciativa humanitaria y educativa promovida conjuntamente por la Universidad, la Diócesis de Roma y la Comunidad de San Egidio. Su aventura comenzó de manera extraordinaria. Estuvieron presentes para saludar al Papa León XIV durante su visita a la institución este jueves 14 de mayo, donde reafirmó la misión de formar a los futuros líderes, ayudándolos a convertirse en artesanos de la verdadera paz. Durante su discurso a la comunidad académica, el pontífice también expresó su aprecio por el acuerdo destinado a abrir un corredor humanitario universitario en la Franja de Gaza. Este acuerdo, firmado en febrero, tiene como objetivo ofrecer a jóvenes palestinos afectados por la guerra en Gaza la posibilidad de continuar sus estudios universitarios en Italia mediante becas, alojamiento y programas de integración. Nada, Salem y sus otros 2 compañeros en la Sapienza asistirán a programas de grado impartidos en inglés durante el año académico 2025-2026.
4: The war started when I was 17. I was in my senior year at high school.
1: En declaraciones a Vatican News, Nada Yuda, de 19 años, recordó cómo la guerra interrumpió abruptamente su educación. Cuando comenzó la guerra, tenía 17 años y estaba en mi último año de secundaria. Recuerdo que el 7 de octubre tenía que hacer un examen de historia. Después de eso, no volvimos a la escuela durante casi 2 años. Originaria de Rafah, Nada describió los repetidos desplazamientos que sufrió su familia durante el conflicto. Tras la muerte de su padre en 2023, ella, su madre y sus 2 hermanas menores tuvieron que afrontar solas las dificultades de la guerra. Estábamos pasando muchísimas dificultades porque éramos una familia pequeña y no teníamos a nadie en quien apoyarnos. Su madre, que anteriormente dirigía un jardín de infancia, perdió su trabajo tras el estallido de la guerra. Nada contó que llevaba consigo sus libros escolares en cada desplazamiento, intentando continuar sus estudios a pesar de la inestabilidad que la circundaba. Su familia buscó primero refugio en tiendas improvisadas después de que el ejército israelí entrara en Rafah. Había muy poca agua para beber y los precios de los alimentos eran extremadamente altos. Más tarde se trasladaron a Jan Yunis, donde vivieron en una casa dañada durante el conflicto. Era invierno y hacía muchísimo frío. El techo se había derrumbado y la lluvia entraba dentro de la casa. La familia volvió a ser desplazada y terminó refugiándose en otra estructura precaria, con tablas de madera cubriendo el techo. A pesar del sufrimiento que describió, Nada afirmó que espera que su estancia en Roma le permita no solo continuar sus estudios, sino también dar testimonio de la experiencia de los palestinos en Gaza. Quiero convertirme en alguien de quien mi madre y mis hermanas puedan sentirse orgullosas. El testimonio completo en nuestro portal www.vaticannews.va/es.
4: How beautiful is Rome, and to check, of course, in her health.
1: Recuperar la paz social y el diálogo político en Chile es el título del mensaje de la Conferencia Episcopal de dicho país, en el que expresa su preocupación por el deterioro del clima político y social de la nación, haciendo un llamado apremiante a recuperar el diálogo, la concordia y el respeto en la vida pública. Los detalles con la hermana Rocío García Villegas.
5: El Comité Permanente de la Conferencia Episcopal de Chile convoca al diálogo político para recuperar la paz social como verdadero fundamento del progreso nacional. Lo hace a través de un mensaje publicado el pasado 13 de mayo que, bajo el título Recuperar la paz social y el diálogo político en Chile, advierte con dolor que toda forma de violencia, ya sea física, verbal, ideológica o institucional, hiere profundamente a la patria y socava la solidaridad social. La violencia que afecta a una sociedad no se reduce al delito, la agresión física o a la inseguridad en las calles. Existe también una violencia verbal, ideológica y estratégica cuando se exacerban divisiones o se instala una lógica de enemistad permanente. En el mensaje, los obispos chilenos señalan que la paz no es simplemente la ausencia de conflictos, sino obra de la justicia, del respeto mutuo y de la voluntad sincera de buscar el bien común. De allí el llamamiento especial a las autoridades, particularmente a quienes legislan, para que custodien la dignidad de la vida cívica con prudencia y rectitud, evitando las disputas degradantes y el lenguaje impropio que lesiona la nobleza del servicio público. Cuando quienes deben elevar el debate lo rebajan, no solo dañan su propia investidura, sino que contribuyen al desprestigio de las instituciones. Quien pierde la medida en las palabras fácilmente hiere la caridad y ofende. Toda función pública debe ser un servicio que favorezca la verdad. El episcopado destaca, como lo ha recordado recientemente el Papa León XIV, que se debe rehabilitar el lenguaje de la razón y la verdad, entendiendo que el consenso no es debilidad, sino un signo de madurez política y amor al país. La ciudadanía necesita ver en sus líderes capacidad de escucharse, corregirse y colaborar. Los representantes del Episcopado Nacional ven que es indispensable una renovación espiritual que recupere el sentido de la dignidad del otro y funde la convivencia en el mandamiento del amor al prójimo. Es indispensable abrir espacios para la reflexión, el silencio interior, la formación ética y la vida espiritual, pues solo un corazón educado en la caridad y la solidaridad puede sostener una sociedad verdaderamente humana. Finalmente, invitan a orar para que, bajo la intercesión de la Virgen del Carmen, la paz y la caridad guíen las decisiones de quienes dirigen los destinos de Chile.
1: Para celebrar la Jornada Mundial de las Comunicaciones Sociales, el Dicasterio para la Comunicación organiza una conferencia internacional en la Pontificia Universidad Urbaniana el próximo jueves 21 de mayo. El tema Custodiar Voces y Rostros Humanos retoma el planteado por el Papa León XIV en su mensaje para la jornada y subraya el espíritu con el cual los organizadores han invitado a personalidades del mundo académico, representantes de las instituciones, expertos del sector de la alta tecnología y periodistas a debatir sobre la inteligencia artificial y su impacto en la vida de las personas, de las comunidades y de las naciones. El evento, en colaboración con el Dicasterio para la Cultura y la Educación y con la Fundación San Juan 23, se desarrollará a lo largo de toda la jornada del 21 de mayo en el Aula Magna de la Universidad Pontificia. El encuentro busca representar un momento de reflexión y debate para responder a la exhortación del pontífice a custodiar el don de la comunicación como la más profunda verdad del hombre hacia la cual orientar también toda innovación tecnológica. La conferencia será inaugurada por las intervenciones del doctor Paolo Ruffini, prefecto del Dicasterio para la Comunicación, y del cardenal José Tolentino de Mendoza, prefecto del Dicasterio para la Cultura y la Educación.

Hasta aquí, amigos oyentes, el programa informativo en lengua española de Radio Vaticana y Vatican News este viernes 15 de mayo de 2026. Gracias por su amable y fiel sintonía. Para ampliar todas las informaciones relativas a la actualidad del Papa León XIV, el Vaticano, la Iglesia y el mundo, pueden visitar nuestro portal www.vaticannews.va/es y seguirnos en nuestras redes sociales, Facebook, X, Instagram, YouTube y WhatsApp. Que tengan un feliz viernes y un bendecido fin de semana. Alabado sea Jesucristo, laudetur Jesus Christus.

0: En esta Navidad volvemos a contemplar el misterio de Dios que se hace cercano. El Evangelio nos recuerda, la palabra se hizo carne y habitó entre nosotros. En la pequeñez de un pesebre, Dios se acerca silenciosamente a nuestra vida universitaria, a nuestras familias, a nuestras luchas cotidianas. En la encarnación, Dios dignificó plenamente la condición humana. Hoy celebramos esa dignidad que Él reafirma al hacerse pequeño y vulnerable por amor a nosotros.
1: Los pastores fueron los primeros en escuchar el anuncio de la alegría. Hombres sencillos, inmersos en su trabajo cotidiano, pero con el corazón dispuesto. Dios actúa así, bien en lo ordinario, sin estridencias, en la vida real de nuestras familias y de nuestro quehacer universitario. En cada gesto de servicio, en cada jornada de estudio, en cada tarea administrativa, Dios viene y se anuncia. Que esta Navidad nos encuentre disponibles para acogerlo en lo simple, en lo cotidiano, en lo que pareciera insignificante, pero que transforma el corazón.
2: Vivimos tiempos desafiantes como país y como humanidad. Si no permitimos que Dios toque nuestras heridas y desarme nuestros miedos, no podremos construir la fraternidad que anhelamos. Como los Reyes Magos, sigamos la luz que nos conduce a Belén. Que también nosotros encontremos en la humildad del niño la sabiduría que necesitamos para trabajar juntos por un futuro de esperanza.
3: María y José, en su sencillez, acogieron el acontecimiento más grande de la historia en un lugar pequeño y precario. Allí, donde parecía que nada extraordinario podía suceder, Dios obró maravillas. Así también en nuestra comunidad universitaria, en medio de lo ordinario, Dios quiere seguir sembrando unidad, amistad y humildad y renovación. Pidamos la gracia de esta Navidad para que la luz de Cristo ilumine cada paso que damos como comunidad y que Él nos conceda unidad, fraternidad y esperanza en el camino que emprendemos hacia el próximo año.
0: A toda nuestra querida familia universitaria, docentes, administrativos, estudiantes, graduados y aliados externos, deseamos que el nacimiento de Jesús renueve su alegría, fortalezca su fe y avive su esperanza. Que el Señor bendiga a cada familia, conceda paz a Bolivia y nos permita trabajar unidos para un 2026 lleno de frutos, de servicio y crecimiento. Feliz Navidad y bendecido Año Nuevo.
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1: Catorce horas, 57 minutos.

0: Conferencia Episcopal Boliviana. Centésimo décimo séptima Asamblea de Obispos de Bolivia.
1: Peregrinos de esperanza, la esperanza no defrauda, Romanos 5:5. Los obispos de Bolivia, reunidos en Cochabamba en la centésima décima sexta asamblea, saludamos al pueblo que peregrina en Bolivia. Año jubilar y bicentenario de Bolivia. Este año la Iglesia Universal experimenta una renovación al celebrar los 2025 años del nacimiento de Jesucristo, como también la celebración del bicentenario de Bolivia. Celebramos estos acontecimientos con todos los fieles de la Iglesia en Bolivia, experimentando la alegría de renovar nuestra fe en la acción salvadora de Dios. Hemos aprovechado estos acontecimientos para fortalecer la vitalidad de la Iglesia y asumir un compromiso personal y comunitario en la transformación de la realidad conforme a los criterios del reino de Dios. Peregrinos de esperanza, no es quedarse conformes donde estamos, es saber encontrar una fuerza interior para superar las adversidades y mejorar nuestra condición de vida. Opción preferencial por los pobres. En comunión con la historia de la Iglesia y las motivaciones pastorales del Papa León XIV, reafirmamos nuestro compromiso eclesial de difundir y alentar todos los esfuerzos para que la acción social de la Iglesia por los pobres sea cada vez más visible y cotidiana, de manera que no es una acción superficial, ocasional y opcional, sino forma parte esencial de la identidad de la Iglesia. En este sentido, siguiendo el proceso de reflexión y actualización, hoy estamos llamados a ser desde el Evangelio Iglesia pobre para los pobres. Como afirma el Papa en la exhortación apostólica Dilexit 104, el cristiano no puede considerar a los pobres solo como un problema social. Estos son una cuestión familiar, son de los nuestros. Nuestra relación con ellos no puede reducir a una actividad o a una oficina de iglesia. Se nos pide dedicar tiempo a los pobres, presentarles amable atención, escucharlos con interés, acompañarlos en los momentos más difíciles y reconocer en los pobres el rostro de Cristo. Que María, nuestra Madre, interceda por nosotros. Los obispos de Bolivia, Cochabamba, 11 de noviembre del 2025.
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1: Quince horas, 22 minutos.

0: En esta Navidad volvemos a contemplar el misterio de Dios que se hace cercano. El Evangelio nos recuerda, la palabra se hizo carne y habitó entre nosotros. En la pequeñez de un pesebre, Dios se acerca silenciosamente a nuestra vida universitaria, a nuestras familias, a nuestras luchas cotidianas. En la encarnación, Dios dignificó plenamente la condición humana. Hoy celebramos esa dignidad que Él reafirma al hacerse pequeño y vulnerable por amor a nosotros.
1: Los pastores fueron los primeros en escuchar el anuncio de la alegría. Hombres sencillos, inmersos en su trabajo cotidiano, pero con el corazón dispuesto. Dios actúa así, viene en lo ordinario, sin estridencias, en la vida real de nuestras familias y de nuestro quehacer universitario. En cada gesto de servicio, en cada jornada de estudio, en cada tarea administrativa, Dios viene y se anuncia. Que esta Navidad nos encuentre disponibles para acogerlo en lo simple, en lo cotidiano, en lo que pareciera insignificante, pero que transforma, transforma el corazón.
2: Vivimos tiempos desafiantes como país y como humanidad. Si no permitimos que Dios toque nuestras heridas y desarme nuestros miedos, no podremos construir la fraternidad que anhelamos. Como los Reyes Magos, sigamos la luz que nos conduce a Belén. Que también nosotros encontremos en la humildad del niño la sabiduría que necesitamos para trabajar juntos por un futuro de esperanza.
3: María y José, en su sencillez, acogieron el acontecimiento más grande de la historia en un lugar pequeño y precario. Allí, donde parecía que nada extraordinario podía suceder, Dios obró maravillas. Así también en nuestra comunidad universitaria, en medio de lo ordinario, Dios quiere seguir sembrando unidad, amistad y humildad y renovación. Pidamos la gracia de esta Navidad para que la luz de Cristo ilumine cada paso que damos como comunidad y que Él nos conceda unidad, fraternidad y esperanza en el camino que emprendemos hacia el próximo año.
0: A toda nuestra querida familia universitaria, docentes, administrativos, estudiantes, graduados y aliados externos, deseamos que el nacimiento de Jesús renueve su alegría, fortalezca su fe y avive su esperanza. Que el Señor bendiga a cada familia, conceda paz a Bolivia y nos permita trabajar unidos para un 2026 lleno de frutos, de servicio y crecimiento. Feliz Navidad y bendecido Año Nuevo.
4: ¡Feliz Navidad!
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1: Quince horas, 40 minutos.

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1: Quince horas, 57 minutos.

0: Conferencia Episcopal Boliviana. Centésimo décimo séptima Asamblea de Obispos de Bolivia.
1: Opción preferencial por los jóvenes. Nuestra población boliviana cuenta con un alto porcentaje de jóvenes. Esta realidad exige una atención del Estado y de la Iglesia. Los jóvenes son el presente de nuestra sociedad. Por lo tanto, necesitan ser protagonistas en escribir la historia del país, siendo el rostro de esperanza. Optar por los jóvenes significa dejar que los jóvenes sean jóvenes en la vida y misión de la Iglesia, asumiendo su formación humana y cristiana. A ustedes, jóvenes, les pedimos que sigan adelante con su compromiso bautismal de colaborar en la catequesis, misiones, voluntariado, grupos y movimientos juveniles. Como Iglesia necesitamos despojarnos de nuestras estructuras cerradas para dar espacios al liderazgo de los jóvenes, a la escucha de su voz, porque solo con su aporte creativo y de nuevas ideas se renueva la vida de la Iglesia. Hoy es necesario renovar el compromiso de facilitar a los jóvenes el encuentro personal con Cristo. Es fundamental que cada joven conozca y llegue a amar la historia, el pensamiento y las actitudes de Jesús, porque solo en Él alcanzamos la salvación y la plenitud de la vida. Que cada joven sea testigo de la misión digital. Nueva etapa en Bolivia. Felicitamos al nuevo gobierno y deseamos el mejor de los éxitos en su servicio por el bien común de los bolivianos. Reconstruir la democracia no es tarea fácil, tampoco es responsabilidad de unos cuantos. Requiere asumir actitudes de reconciliación y participación, además del compromiso de todos con generosidad y valentía, honestidad y transparencia, para generar

0: había espacios de diálogo, consenso, encuentro fraternal y respeto. Exige una mentalidad nueva y propositiva para no estancarnos en intereses mezquinos de unos pocos. Este desafío de cambios estructurales es urgente, pero tenemos que ser conscientes que no hay soluciones inmediatas. Por eso, en actitud de confianza, demos tiempo a este proceso. El país está destrozado y no podemos ser indiferentes a colaborar y esforzarnos de distintas maneras para caminar hacia una estabilidad socioeconómica, institucional y cultural. Es posible salir de esta crisis, pero los primeros en comprometernos debemos ser nosotros mismos. Caminando juntos es posible avanzar, esa es nuestra esperanza. Hacia la luz de la Navidad, pronto comienza nuestra preparación para celebrar el nacimiento de nuestro Señor Jesucristo, que sea una ocasión para dejarnos iluminar con su encarnación, de que María, nuestra Madre, interceda por nosotros, los obispos de Bolivia, Cochabamba, 11 de noviembre del 2025.
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1: Dieciséis horas, 22 minutos.

0: En esta Navidad volvemos a contemplar el misterio de Dios que se hace cercano. El Evangelio nos recuerda, la palabra se hizo carne y habitó entre nosotros. En la pequeñez de un pesebre, Dios se acerca silenciosamente a nuestra vida universitaria, a nuestras familias, a nuestras luchas cotidianas. En la encarnación, Dios dignificó plenamente la condición humana. Hoy celebramos esa dignidad que Él reafirma al hacerse pequeño y vulnerable por amor a nosotros.
1: Los pastores fueron los primeros en escuchar el anuncio de la alegría. Hombres sencillos, inmersos en su trabajo cotidiano, pero con el corazón dispuesto. Dios actúa así, bien en lo ordinario, sin estridencias, en la vida real de nuestras familias y de nuestro quehacer universitario. En cada gesto de servicio, en cada jornada de estudio, en cada tarea administrativa, Dios viene y se anuncia. Que esta Navidad nos encuentre disponibles para acogerlo en lo simple, en lo cotidiano, en lo que pareciera insignificante, pero que transforma el corazón.
2: Vivimos tiempos desafiantes como país y como humanidad. Si no permitimos que Dios toque nuestras heridas y desarme nuestros miedos, no podremos construir la fraternidad que anhelamos. Como los Reyes Magos, sigamos la luz que nos conduce a Belén. Que también nosotros encontremos en la humildad del niño la sabiduría que necesitamos para trabajar juntos por un futuro de esperanza.
3: María y José, en su sencillez, acogieron el acontecimiento más grande de la historia en un lugar pequeño y precario. Allí, donde parecía que nada extraordinario podía suceder, Dios obró maravillas. Así también en nuestra comunidad universitaria, en medio de lo ordinario, Dios quiere seguir sembrando unidad, amistad y humildad y renovación. Pidamos la gracia de esta Navidad para que la luz de Cristo ilumine cada paso que damos como comunidad y que Él nos conceda unidad, fraternidad y esperanza en el camino que emprendemos hacia el próximo año.
0: A toda nuestra querida familia universitaria, docentes, administrativos, estudiantes, graduados y aliados externos, deseamos que el nacimiento de Jesús renueve su alegría, fortalezca su fe y avive su esperanza. Que el Señor bendiga a cada familia, conceda paz a Bolivia y nos permita trabajar unidos para un 2026 lleno de frutos, de servicio y crecimiento. Feliz Navidad y bendecido Año Nuevo.
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1: Dieciséis horas, 40 minutos.

0: Conferencia Episcopal Boliviana. Centésimo décimo séptima Asamblea de Obispos de Bolivia.
1: Peregrinos de esperanza, la esperanza no defrauda, Romanos 5:5. Los obispos de Bolivia, reunidos en Cochabamba en la centésima décima sexta asamblea, saludamos al pueblo que peregrina en Bolivia. Año jubilar y bicentenario de Bolivia. Este año la Iglesia Universal experimenta una renovación al celebrar los 2025 años del nacimiento de Jesucristo, como también la celebración del bicentenario de Bolivia. Celebramos estos acontecimientos con todos los fieles de la Iglesia en Bolivia, experimentando la alegría de renovar nuestra fe en la acción salvadora de Dios. Hemos aprovechado estos acontecimientos para fortalecer la vitalidad de la Iglesia y asumir un compromiso personal y comunitario en la transformación de la realidad conforme a los criterios del reino de Dios. Peregrinos de esperanza, no es quedarse conformes donde estamos, es saber encontrar una fuerza interior para superar las adversidades y mejorar nuestra condición de vida. Opción preferencial por los pobres. En comunión con la historia de la Iglesia y las motivaciones pastorales del Papa León XIV, reafirmamos nuestro compromiso eclesial de difundir y alentar todos los esfuerzos para que la acción social de la Iglesia por los pobres sea cada vez más visible y cotidiana, de manera que no es una acción superficial, ocasional y opcional, sino forma parte esencial de la identidad de la Iglesia. En este sentido, siguiendo el proceso de reflexión y actualización, hoy estamos llamados a ser desde el Evangelio Iglesia pobre para los pobres. Como afirma el Papa en la exhortación apostólica Dilexit 104, el cristiano no puede considerar a los pobres solo como un problema social. Estos son una cuestión familiar, son de los nuestros. Nuestra relación con ellos no puede reducir a una actividad o a una oficina de iglesia. Se nos pide dedicar tiempo a los pobres, presentarles la amable atención, escucharlos con interés, acompañarlos en los momentos más difíciles y reconocer en los pobres el rostro de Cristo. Que María, nuestra Madre, interceda por nosotros, los obispos de Bolivia, Cochabamba, 11 de noviembre del 2025.
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0: En esta Navidad volvemos a contemplar el misterio de Dios que se hace cercano. El Evangelio nos recuerda, la palabra se hizo carne y habitó entre nosotros. En la pequeñez de un pesebre, Dios se acerca silenciosamente a nuestra vida universitaria, a nuestras familias, a nuestras luchas cotidianas. En la encarnación, Dios dignificó plenamente la condición humana. Hoy celebramos esa dignidad que Él reafirma al hacerse pequeño y vulnerable por amor a nosotros.
1: Los pastores fueron los primeros en escuchar el anuncio de la alegría. Hombres sencillos, inmersos en su trabajo cotidiano, pero con el corazón dispuesto. Dios actúa así. Viene en lo ordinario, sin estridencias, en la vida real de nuestras familias y de nuestro quehacer universitario. En cada gesto de servicio, en cada jornada de estudio, en cada tarea administrativa, Dios viene y se anuncia. Que esta Navidad nos encuentre disponibles para acogerlo en lo simple, en lo cotidiano, en lo que pareciera insignificante, pero que transforma, transforma el corazón.
2: Vivimos tiempos desafiantes como país y como humanidad. Si no permitimos que Dios toque nuestras heridas y desarme nuestros miedos, no podremos construir la fraternidad que anhelamos. Como los Reyes Magos, sigamos la luz que nos conduce a Belén. Que también nosotros encontremos en la humildad del niño la sabiduría que necesitamos para trabajar juntos por un futuro de esperanza.
3: María y José, en su sencillez, acogieron el acontecimiento más grande de la historia en un lugar pequeño y precario. Allí, donde parecía que nada extraordinario podía suceder, Dios obró maravillas. Así también en nuestra comunidad universitaria, en medio del ordinario, Dios quiere seguir sembrando unidad, amistad y humildad y renovación. Pidamos la gracia de esta Navidad para que la luz de Cristo ilumine cada paso que damos como comunidad y que Él nos conceda unidad, fraternidad y esperanza en el camino que emprendemos hacia el próximo año.
0: A toda nuestra querida familia universitaria, docentes, administrativos, estudiantes, graduados y aliados externos, deseamos que el nacimiento de Jesús renueve su alegría, fortalezca su fe y avive su esperanza. Que el Señor bendiga a cada familia, conceda paz a Bolivia y nos permita trabajar unidos para un 2026 lleno de frutos, de servicio y crecimiento. ¡Feliz Navidad y bendecido Año Nuevo!
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0: Conferencia Episcopal Boliviana. Centésimo décimo séptima Asamblea de Obispos de Bolivia.
1: Opción preferencial por los jóvenes. Nuestra población boliviana cuenta con un alto porcentaje de jóvenes. Esta realidad exige una atención del Estado y de la Iglesia. Los jóvenes son el presente de nuestra sociedad. Por lo tanto, necesitan ser protagonistas en escribir la historia del país, siendo el rostro de esperanza. Optar por los jóvenes significa dejar que los jóvenes sean jóvenes en la vida y misión de la Iglesia, asumiendo su formación humana y cristiana. A ustedes, jóvenes, les pedimos que sigan adelante con su compromiso bautismal de colaborar en la catequesis, misiones, voluntariado, grupos y movimientos juveniles. Como Iglesia necesitamos despojarnos de nuestras estructuras cerradas para dar espacios al liderazgo de los jóvenes, a la escucha de su voz, porque solo con su aporte creativo y de nuevas ideas se renueva la vida de la Iglesia. Hoy es necesario renovar el compromiso de facilitar a los jóvenes el encuentro personal con Cristo. Es fundamental que cada joven conozca y llegue a amar la historia, el pensamiento y las actitudes de Jesús, porque solo en Él alcanzamos la salvación y la plenitud de la vida. Que cada joven sea testigo de la misión digital. Nueva etapa en Bolivia. Felicitamos al nuevo gobierno y deseamos el mejor de los éxitos en su servicio por el bien común de los bolivianos. Reconstruir la democracia no es tarea fácil, tampoco es responsabilidad de unos cuantos. Requiere asumir actitudes de reconciliación y participación, además del compromiso de todos con generosidad y valentía, honestidad y transparencia, para generar cada día espacios de diálogo, consenso, encuentro fraternal y respeto. Exige una mentalidad nueva y propositiva para no estancarnos en intereses mezquinos de unos pocos. Este desafío de cambios estructurales es urgente, pero tenemos que ser conscientes que no hay soluciones inmediatas. Por eso, en actitud de confianza, demos tiempo a este proceso. El país está destrozado y no podemos ser indiferentes a colaborar y esforzarnos de distintas maneras para caminar hacia una estabilidad socioeconómica, institucional y cultural. Es posible salir de esta crisis, pero los primeros en comprometernos debemos ser nosotros mismos. Caminando juntos es posible avanzar, esa es nuestra esperanza. Hacia la luz de la Navidad, pronto comienza nuestra preparación para celebrar el nacimiento de nuestro Señor Jesucristo. Que sea una ocasión para dejarnos iluminar con su encarnación, que María, nuestra Madre, interceda por nosotros, los obispos de Bolivia, Cochabamba, 11 de noviembre del 2025.
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2: ¿Qué tal, amigos? ¿Cómo están? Muy buenas tardes. Sean bienvenidos y bienvenidas a su espacio de la Hora del País Vespertino, 60 minutos de las informaciones más relevantes o, bueno, suscitadas en los 9 departamentos. Empezamos esta edición de la Hora del País Vespertino en contacto con nuestro compañero David Pizarro. Continúan las protestas en la ciudad de La Paz. Maestros urbanos marchan en la sede de gobierno. David, estamos contigo.
3: Muchas gracias. Efectivamente, hay una nueva movilización esta jornada ya en horas de la tarde. En esta ocasión del Magisterio Urbano de La Paz, quienes desde su sede han bajado hasta el Ministerio de Educación y del Ministerio de Educación han subido hasta la Plaza del Estudiante, una plaza muy céntrica en la ciudad de La Paz, donde ahí ya están haciendo como un mitin de protesta, esto en demanda de su pliego petitorio, que es el incremento salarial, que es el 100% de la jubilación y otros. Nos encontramos con una de las profesoras. Profesora, por favor, en este momento, ¿o cuándo se va a llevar ya la reunión con el gobierno, por favor?
4: Tenía que llevarse hoy día directamente la conferencia, porque es una conferencia con la ministra de Educación, pero la misma ministra ha dicho para mañana. Entonces vamos a esperar, vamos a estar en vigilia nosotros los maestros, y hemos hoy día cumplido nuestro cronograma de marchas, ¿no?, que teníamos, y vamos a estar al tanto de la respuesta de la ministra, porque las bases han decidido no a ese bono de 2.400 bolivianos que nos quieren dar por única vez, lo cual no nos sirve para nada, porque a nosotros nuestros sueldos están congelados. No, ni siquiera ganamos los 3.300, lo que ha puesto el mismo gobierno y el Ministerio de Trabajo. De nosotros nuestro sueldo es de 2.300, 2.500, y así sucesivamente llegamos, pero gracias a nuestro escalafón, porque para tener ese sueldo tenemos que dar examen cada 4 años, ¿no?, y llegamos a una categoría.
3: Bien, Gary, ese es el panorama acá, así es que, bueno, se espera este diálogo con el gobierno para ya, bueno, que puedan cesar estas movilizaciones. Vuelvo a estudios.
2: Bien, muchísimas gracias, David Pizarro, por ese contacto telefónico desde la sede de gobierno. Existe todavía movilizaciones de los maestros urbanos y rurales, en todo caso. Ven, con este pequeño panorama comenzamos revisando nuestros principales titulares. Dirigente de la Federación de Mineros baja el tono y abre la posibilidad de un diálogo con el gobierno para levantar los bloqueos. Lara le pide a Paz bajar la soberbia y abrir espacios de solución de los conflictos, además de cambio de los ministros. Y senador Roca presenta ante el Senado solicitud de expulsión del senador Nilton Condori por instigar a los bloqueos y conspirar contra la democracia.
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2: Bien, comenzamos desglosando el material informativo de esta jornada de día viernes 15 de mayo. Dirigente de la Federación de Mineros baja el tono y abre la posibilidad de un diálogo con el gobierno para levantar los puntos de bloqueo. David Pizarro, volvemos con usted.
3: Gracias. El máximo dirigente de la Federación Sindical de Trabajadores Mineros de Bolivia, Andrés Valle, afirmó que pese a los discursos radicales en los puntos de bloqueo de exigir únicamente la renuncia del presidente Rodrigo Paz, la vía para solucionar el conflicto en el país que generó desabastecimiento de alimentos en las ciudades de La Paz y El Alto, además de daños económicos millonarios en diferentes sectores productivos, dejó entrever que la única salida al conflicto es el diálogo con el gobierno nacional.
6: Tiene que ser el diálogo, no solamente el diálogo, la sinceridad y sobre todo, pues, ese compromiso con Bolivia, con el país, con la población, sea este gobernante, sea otro gobernante. Qué lindo sería que tuviéramos un gobierno que no robe ni deje robar, que no se meta en temas de corrupción, que no se meta en otros temas que realmente dañan y pues manchan al aparato gubernamental. Pero desafortunadamente ese tema está pues muy calado en esos niveles y perjudica y da una mala imagen.
7: Este viernes se cumplen 10 días de bloqueo de caminos en el departamento de La Paz y la situación se agrava cada vez más porque los campesinos de la Tupac Katari tienen la intención de cercar completamente la ciudad y cada vez están más cerca del objetivo. Para la hora del país, Fides La Paz.
2: Muchísimas gracias, David, por ese reporte. Continuamos con más información y Lara le pide a Paz bajar la soberbia y abrir espacios de solución de los conflictos, además del cambio de los ministros. Edwin Urizar nos amplía la información. Adelante, Edwin.
8: Muchas gracias, Gary. Una vez más, buenas tardes a todo el país. El vicepresidente del Estado, Edman Lara, se ha referido al conflicto social que está atravesando Bolivia con respecto principalmente a las demandas de sectores como el sector del magisterio y la Central Obrera Boliviana. El presidente del Estado tiene que bajarle a la soberbia y atender las demandas, explicarles que por qué no se puede de alguna manera dar el incremento salarial. Sus ministros no le están contando toda la verdad y se lo está encapsulando al presidente. No se le permite hablar ni siquiera con su segundo al mando, que es el vicepresidente Malara. Así lo denunciaba esta autoridad.
9: Le pido al presidente, hace unas horas atrás escuchaba su mensaje que daba el presidente y con mucho respeto le digo al presidente que no es el camino salir y ofrecerle cárcel a los que están movilizados. Yo creo que eso va a incrementar la tensión, no es la forma. Yo le pido al presidente bajar un poco la soberbia. Hay que reconducir el diálogo, hay que llamar a los sectores, hay que llamar a la COP, sentarnos con la COP, decirles cuánto es lo que se puede incrementar, si es que hay posibilidades de incremento, si no las hay, pero explíquenles el por qué. Estoy yo a la orden, estoy predispuesto, lo he dicho varias veces, he enviado una carta abierta al presidente, ya que no podemos comunicarnos hace más de 5 meses que nosotros no hablamos, no nos comunicamos directamente. Al presidente lo han encapsulado sus ministros, especialmente el entorno que tiene muy cerrado, no nos deja acercarnos, pero yo siempre estoy con la predisposición de poder conversar con el presidente y de reencaminar esto.
8: Para la hora del país, Loyola, Fides Sucre.
2: Muchísimas gracias, Edwin. Continuamos con más información y gobernador de Cochabamba rechaza militarización y sugiere diálogo nacional y plantea 13 medidas para frenar la crisis. Johnny Choque, con usted.
10: Gracias. El gobernador de Cochabamba, Leonardo Loza, en conferencia de prensa ha rechazado totalmente la propuesta de militarizar el trópico de Cochabamba. Además de ello, las intervenciones policiales a las movilizaciones de sectores sociales en La Paz. Más allá de ello, ha propuesto al gobierno central llamar a una mesa de diálogo donde presentará 13 propuestas, las cuales pretende solucionar el problema que pasa el país.
11: No necesitamos militarización. No necesitamos intervenciones, no necesitamos operadores extranjeros que arrebaten nuestro territorio nacional, nuestra soberanía nacional. Apostamos, creemos firmemente la solución o el solución a nuestros problemas o al problema de nuestro país es el diálogo, una mesa nacional de diálogo. Rechazamos cualquier intento de militarización o intervención a nuestros departamentos, particularmente al departamento de Cochabamba. Queremos plantear al gobierno nacional, en realidad, 13 medidas para enfrentar la crisis sin descargar el ajuste sobre el pueblo.
10: Dentro de estas propuestas se encuentra austeridad, el tema de reestructuración al tema del combustible, aumento al ingreso de divisas, el Plan Nacional de Política de Alimentos, el Plan Nacional Energético, retorno de proyectos estatales generadores de dólares, asimismo el préstamo internacional que sea sin interés, estabilidad cambiaria de divisas, políticas antiinflacionarias con fortalecimiento al mercado interno, políticas para recuperar el crecimiento económico, pacto salarial anticrisis para policías, maestros y trabajadores con bajos ingresos y por último financiamiento productivo rural sin hipoteca de tierras. Para la Hora del País, Fides Cochabamba.
2: Muchas gracias, Johnny. Momento de hacer una nueva pausa en la Hora del País vespertino. Cuando retornemos estaremos con más información.
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4: 8 horas con 16 minutos en todo el territorio nacional. Continuamos con más información en La Hora del País vespertino. Cronenbol critica movilizaciones y sugiere a Rodrigo Paz incorporar a movimientos sociales a su gobierno. Eric Dávila nos amplía la información.
5: Gracias. El alcalde de Warnes critica las movilizaciones que se generan en la sede de gobierno de grupos que exigen la renuncia del presidente Rodrigo Paz. En este sentido, el burgomaestre pide más bien priorizar la estabilidad económica del país, pero reconoce un gran error del gobierno por no tener dentro de su gabinete a representantes de los movimientos sociales, de quienes ahora solo les pide entablar una mesa de diálogo.
6: Y yo creo que ahorita no necesitamos eso, ahorita necesitamos darle estabilidad al país, necesitamos dejar lo político a un lado, ya pasó la campaña, la gente quiere trabajar, la gente quiere los exportadores exportar, que tus productos lleguen, lamentablemente esto perjudica. Yo le pongo el caso hipotético, si yo soy un inversionista y veo como un país convulsionado, gasificaciones y muertos, por más que Bolivia tenga mejores condiciones, me voy a un país donde no tenga esos conflictos. Y me voy a Paraguay, o me voy a Perú, me voy a otro lado. Entonces, y de ahí queremos que queremos plata, de ahí queremos inversión, de ahí queremos empleo, de ahí queremos un montón de cosas. Entonces, hemos leído un presidente, te guste o no, te votaste por él o no, es un presidente democráticamente electo. Entonces, pedir renuncia no es correcto. Constitucional, lamentablemente el gobierno tiene que incorporar a esos sectores, o sea, no los puedes dejar afuera, son parte de este país y los hábitos son hartos, entonces si son hartos, incorporarlos, tomarlos en cuenta, consensuar muchas cosas. Entonces yo creo que el error del presidente ha sido poner un gabinete demasiado técnico, demasiado administrativo y ya no ha tomado en cuenta muchas cosas que son sociales, que hay sectores que hay que incluirlo.
5: Para La Hora del País, Fide Santa Cruz.
4: Y desde Santa Cruz nos trasladamos hasta Potosí, es que Defensoría del Pueblo pide al gobierno y sectores en conflicto proteger derechos humanos y ciudadanos. Walter Pinto nos amplía la información. Adelante, Walter.
7: Gracias, buenas tardes. Jacqueline Alarcón, delegada Defensoría del Pueblo, ha pedido al gobierno atender las demandas de los sectores en conflicto, pero a la vez también ha pedido a los bloqueadores no vulnerar los derechos de las personas cuando, por ejemplo, ya existen fallecidos por estos conflictos. Tanto gobierno y bloqueadores deberían entrar en conciliación, dijo.
8: Si bien las movilizaciones de toda la sociedad son un derecho constitucional, el reclamo, la demanda es un derecho constitucional, pero eso no implica que se vulneren otros derechos. Como en este caso, lastimosamente en Bolivia estamos en una crisis ahora donde han habido inclusive personas fallecidas, han habido heridos, estamos llamando a toda la población, pero también a nuestras autoridades a que puedan solucionar y atender estas demandas de tal forma que no podamos más ocasionar diversas formas de vulneración de derechos. Estamos llamando a la conciliación de los bolivianos. Creo que este momento es un momento para reflexionar y para hermanarnos nuevamente. Las posiciones se han vuelto mucho más radicales. Es como cuando el péndulo va de un al lado izquierdo de golpe y después vuelve con más fuerza al otro lado, y eso está ocasionando que los bolivianos estemos con esta sensación de si tú no piensas como yo, eres mi enemigo.
7: Ese es el reporte para La Hora del País desde Fides Potosí.
4: Muchísimas gracias, Walter. Continuamos con más información. Y Magisterio Rural levanta 3 puntos de bloqueo en Cochabamba y aguarda resultados de la reunión en la sede de gobierno. Johnny Choque, volvemos con usted.
9: Gracias. Esta jornada el Magisterio Rural en Cochabamba ha cumplido el paro de 48 horas. Ahora se encuentran a la espera de la conclusión de la reunión que se mantiene por parte del Magisterio Rural Nacional en el Departamento de La Paz. Aguardan justamente que se pueda responder esta propuesta de un incremento salarial, además de la jubilación con el 100% de sus sueldos.
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11: Horas, 22 minutos.
12: Sí, creo que en la noche vamos a tener ya resoluciones para poder determinar qué es lo que vamos a hacer posteriormente. Pero por el momento tenemos una evaluación y posteriormente vamos a... Tenemos entendido de que en La Paz tenemos algo de diálogo, estamos esperando esta situación, estamos queriendo confirmar esta situación y por lo tanto vamos a ver si vamos a entrar a diálogo o no.
9: Profesor, ¿cuántos puntos de bloqueo se han levantado?
12: No, se han levantado prácticamente los 3 puntos, ¿no? Y posteriormente vamos a ver si va a haber posteriormente negociación con el gobierno. Y si no existe ninguna negociación, vamos a empezar con el paro general indefinido.
9: ¿Qué es lo que tienen que negociar, profesor? ¿Cuál es su mayor demanda?
12: Prácticamente lo que estábamos pidiendo es el tema del incremento salarial de acuerdo a la canasta familiar. Y también el 100% de la jubilación y que se denigue totalmente el gobierno sobre la descentralización y el 55.
9: Para la hora del país, Fides, Cochabamba.
4: Muchas gracias, Johnny. Con ese informe nos vamos a una nueva pausa en la hora del país vespertino. Enseguida estamos de retorno.
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3: Muchísimas gracias por continuar en sintonía de La Hora del País vespertino, 18 horas con 28 minutos. Ya estamos en contacto vía Zoom con Jaime Sánchez, él es director de la carrera de Ingeniería Mecánica de la UMSA. ¿Cómo está, don Jaime? Muy buenas tardes.
4: Buenas tardes, un gusto poder saludar a ustedes.
3: Don Jaime, justamente vamos a hablar de un tema muy importante sobre la planta de oxígeno medicinal de la UMSA en Cotacota, que abasteció a pacientes del COVID-19 durante la pandemia. Justamente esto ha quedado inhabilitado. A ver, cuéntenos un poco sobre este tema.
4: Bueno, el año 2021 instalamos por decisión del Consejo Universitario de aquella época una planta de generación de oxígeno medicinal destinada justamente a apoyar un poco parcialmente la demanda de oxígeno, que en ese momento se volvió crítica. La gente estaba muriendo en los hospitales por falta de oxígeno. Hubo un bloqueo totalmente criminal organizado justamente por gente, ya no sé cómo calificarla, la verdad, que ocasionó más de 70 muertos en ese momento. Pero nosotros ya teníamos visto esto y habíamos ya obtenido las autorizaciones y las gestiones para instalar. La planta estuvo generando oxígeno, ayudó a salvar muchas vidas. Fue una gran cosa, la verdad, en aquel momento poder contar con esta instalación. Y ahora actualmente está operativa la planta. Ha seguido trabajando. En el momento de la crisis teníamos nosotros todas las certificaciones y las licencias que la AGMED exigía. Luego de pasada la emergencia, la AGMED ya no nos renovó la licencia, y tampoco nosotros hicimos un trámite muy, muy, digamos, decidido, porque como los institutos de la universidad son de investigación, hemos estado nosotros trabajando con los generadores de oxígeno para fines de investigación, apoyo a otros laboratorios, y está la planta operativa.
3: Ahora, por ejemplo, don Jaime, esta situación de la planta, se hablaba mucho de que esta planta habría sido incluso retirada, no estaría, por ejemplo, con la autorización en anteriores gobiernos. ¿Es cierto esto?
4: Sí, en la licencia de la AGMED nos fue retirada el año 2023, después de que terminó la pandemia. Ya nos avisaron que no podíamos seguir generando para oxígeno medicinal como tal. Y el oxígeno, bueno, en realidad viene en la naturaleza, no viene en el aire, en una proporción de 21%. Con relación al aire, que contiene además un 79-80% de nitrógeno. Entonces las máquinas no saben, pues, del apellido medicinal, ¿no? Lo que se tiene algunos cuidados de norma, que existe una norma boliviana para eso y que siempre le hemos cumplido. O sea que es simplemente, si nosotros siempre lo hemos venido haciendo, estamos a disposición de las autoridades para poder apoyar en este tipo de emergencias.
3: Por ejemplo, don Jaime, ¿qué capacidad tiene esta planta para generar oxígeno?
4: Esta planta puede llegar a generar hasta 180 metros cúbicos por día de oxígeno en su máxima capacidad, ¿no? Normalmente estamos alrededor de los 60 metros cúbicos en un horario de trabajo normal. Pero si el gobierno nos pide, si las instituciones nos piden, podemos ampliar, obviamente, con la venia de las autoridades, la señora rectora, que seguro va a apoyar, porque es una persona muy humana, todo esto, y vamos a poder apoyar en esto, ¿no? La idea es siempre coadyuvar con las labores del Estado. El Estado somos parte todos.
3: Don Jaime, justamente esta situación de los conflictos sociales han generado bloqueos, la no llegada de oxígeno a diferentes lugares, centros médicos. La UNSA entonces está con esta capacidad de poder generar este oxígeno para poder distribuirlos en diferentes nosocomios.
4: Bueno, la capacidad es mínima en relación a la demanda de una urbe tan grande como es el área metropolitana La Paz, El Alto, Viacha y algunos centros, pero sí se puede paliar en algo, ¿no? Y la idea es esa.
3: Bien, don Jaime, bueno, al margen de esto, mucho se ha hablado de que esta planta de oxígeno de la UMSA está inhabilitada, entonces descartamos que esta está inhabilitada, esta todavía se encuentra en funcionamiento.
4: Totalmente operativa, recién la hemos más bien... hemos remodelado y hemos mejorado su infraestructura de obras civiles, la hemos aislado mejor, el tema ruido, el tema polvo, y está totalmente operativa.
3: Bien, perfecto, don Jaime, muchísimas gracias por aceptar este contacto con Radio Fides y La Hora del País Vespertino.
4: No, un gusto, a la orden como siempre, y un saludo para todos.
3: Perfecto, muchísimas gracias. Agradecemos mucho por este contacto telefónico a Jaime Sánchez. Él es el director de la carrera de Ingeniería Mecánica de la UMSA. Bien, nosotros de esta manera hemos llegado a la parte final de este espacio de la entrevista.
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2: 18:38. Continuamos con más en La Hora del País Vespertino a través de Radio Fides de Bolivia. Senador Roca presenta ante el Senado solicitud de expulsión del senador Nilton Condori por instigar a los bloqueos y conspirar contra la democracia. Apolinar Paco, tenemos el contacto telefónico. Adelante, Apolinar.
3: Gracias, buenas tardes, Gary, oyentes de Fides en todo el país. Y el senador de la Alianza Libre, Leonardo Roca, ha presentado ante la Cámara de Senadores una denuncia y la solicitud de expulsión del senador de la Alianza Unidad, Nilton Condori, por la comisión de múltiples presuntos delitos. Roca manifestó que la decisión fue asumida ante los acuerdos públicos que firmó el senador Condori con los Ponchos Rojos y la Central Obrera Boliviana para bloquear las carreteras y conspirar contra la democracia, pidiendo la renuncia del presidente Rodrigo Paz Pereira. El requerimiento debe ser tramitado mediante la Comisión de Ética y lo más antes.
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5: ...18:40.
6: Para la expulsión del Senado del senador Nilton Condori de Alianza Unidad. El día de ayer todos hemos sido testigos de que un senador del Estado Plurinacional ha firmado un documento totalmente sedicioso con grupo subversivo a la cabeza de Mineros Cooperativistas y de los Ponchos Rojos. Y este senador, que ha llegado a la Cámara de Senadores producto de la democracia, hoy mismo la está pateando. No podemos permitir estos actos subversivos, y es por eso de que de manera inmediata le estoy solicitando a mis colegas senadores del Estado Plurinacional el tratamiento a la brevedad posible, porque no podemos permitir este tipo de personas en el Senado. Personalmente yo me rehúso a sentarme codo a codo, lado a lado de un subversivo, y peor aún con este tipo de postura totalmente intransigente que no tienen absolutamente ningún tipo de razón.
3: El senador Leonardo Roca manifiesta que es necesario enviar un mensaje de institucional contra gente que se sirve de la democracia y al final lo patea como el senador Condori. Para La Hora del País, Fides La Paz.
2: Muchísimas gracias a Apolinar. Continuamos con más información. Y campesinos de Cochabamba dan plazo de 48 horas al gobierno para atender sus demandas y no descartan iniciar bloqueos. Johnny Choque, volvemos con usted.
7: Gracias. Tras un ampliado departamental por parte de la Federación Única de Trabajadores Campesinos de Cochabamba, su ejecutivo Leonardo Dávalos se dio a conocer que se pide lo siguiente al gobierno: un resarcimiento económico por mala calidad del combustible, además de ello, nuevamente proyectos para áreas rurales, la renuncia del ministro de Trabajo y también la renuncia de la ministra de Educación. No descarta que en un plazo de 48 horas se anuncien medidas y tampoco se descartan bloqueos, lo que señalaba.
8: De la misma manera exigimos la destitución inmediata de la ministra de Educación por no saber sobrellevar y solucionar el sector magisterio. Así que tiene que ser destituida. También exigimos la destitución inmediata del ministro de Trabajo por incapaz y convulsionar con el sector fabril, minero y otros asalariados que a la fecha siguen movilizados. También exigimos la evaluación de todos los ministros, que una mayoría es incapaz, que no saben poder solucionar, trabajar, hacer gestión con el Estado Plurinacional de Bolivia. Esos ministros tienen que ser cambiados. Exigimos esa valoración y evaluación inmediata. Caso contrario, si hasta el día lunes, con donde cumple el plazo, nosotros nos veremos obligados a sumarnos a las movilizaciones y, como último recurso e instancia, bloqueo de caminos general. Así que hasta el día 18 damos plazo para que pueda dialogar, solucionar con los sectores movilizados.
7: Para la Hora del País, Fides Cochabamba.
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2: Y muchas gracias por continuar en

0: y lo digo con absoluta firmeza y que me tome la prensa claro, esos que intentan del pasado destrozar esta democracia se van a ir a la cárcel, porque el valor de la democracia está por encima de cualquier interés personal.
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2: Bien, continuamos con más información en la hora del país. Economista afirma que urge medidas antibloqueos ante el incremento de la inflación. Daniel León, ampliamos el informe.
3: Con el daño económico que significan los bloqueos que se han registrado en todo el país, aumentará la inflación y los efectos se sentirán estimativamente en 2 meses. Así lo hace conocer el economista Roberto Castillo.
4: El efecto va a ser de aquí 1 mes, 2 meses, porque los precios no van a volver a su origen que tenían antes de los bloqueos. Va a ser difícil que los precios retrocedan. Una vez que el precio sube es difícil, es igual que está escalonando el dólar, no esperemos ya que el dólar baje, sino el precio del dólar con el referencial, con el paralelo, se están unificando y se va distanciando cada mes del oficial.
5: ¿La inflación se estima cuánto al momento?
4: Estábamos nosotros proyectando un 19%. Pero con este que llegamos al primer semestre, yo creo que vamos a superar el umbral de los 20 a fin de año.
3: El experto recomienda tomar las siguientes medidas.
4: Esa es la seguridad que nosotros no tenemos, entonces si queremos hacer es establecer políticas, primero antes de las económicas, políticas antibloqueos. No puedes permitir que un grupo, un sector, no esté haciendo alterar todo el tema económico y nos esté perjudicando y directamente vaya a golpear como consecuencia a la inflación de los precios, de los productos.
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2: Bien, muchísimas gracias. Continuamos con más información y entablamos comunicación con nuestro compañero Apolinar Paco, porque oficialismo pide cambio de ministros por incapacidad para el diálogo con movilizados.
6: Gracias, buenas tardes. El oficialista PDC cierra filas por el cambio de ministros del presidente Rodrigo Paz Pereira ante el fracaso del diálogo para pacificar el país, especialmente el Departamento de La Paz. La diputada del PDC, Catherine Pinto, manifiesta que hay una incapacidad de diálogo de los ministros del gabinete del presidente Paz Pereira. Uno de los ministros duramente cuestionado es el ministro de Trabajo, Edgar Morales.
7: Que sí, porque los ministros no solamente tienen que ser técnicos, tienen que ser políticos y tienen que tener conciencia social y tienen que saber lo que la gente vive al día y tienen que estar dispuestos a dialogar 24 horas los 7 días de la semana, no importa si ellos amanecen y no importa si no duermen o no comen, ellos tienen que estar para lo que están. Entonces, si es preciso un cambio de gabinete y que este gobierno dé un giro de 90 grados, pues es preciso.
8: ¿Qué ministros tendrían que irse?
7: Hay muchos ministros que han demostrado mucha ineficiencia y falta de conciencia de clase y social. Entonces, me reservo todavía este tema de la evaluación. Sí, el ministro de Trabajo, por ejemplo, ¿no?
6: Parte de la diputada también del PDC, Sandra Rivero, califica de inoperantes a los ministros del presidente Paz Pereira. Afirma que el primer mandatario duerme con el enemigo y le sugiere retomar contacto con sus aliados naturales.
9: En su gabinete, ministros, además de inoperantes, aparentemente opositores. Él está durmiendo con el enemigo, en términos coloquiales. ¿Qué es lo que exige la población? Y ahora el partido como tal también lo exige. Hay que volver a foja cero. El señor presidente debe tener la cualidad y la capacidad también de volver a sus aliados naturales. ¿Quiénes son sus aliados naturales? Son 3. Hablamos de su vicepresidente. Hablamos del partido de gobierno que lo ha cobijado en toda la campaña, que hasta el día de hoy no tiene una sola mensajería. Y hablamos de esa población que a través del voto ha confiado en el partido y en el binomio.
6: Ahora del país, Fides La Paz.
2: Muchísimas gracias, Apolinar. Nosotros hacemos la última pausa en la hora del país vespertino. Enseguida estamos de retorno.
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13: Muchas gracias por continuar en sintonía de La Hora del País Vespertino. Continuamos con más información y vicepresidente Lara pone candados al tema del traslado de la sede de gobierno y reconoce que puede generar nuevos conflictos entre regiones. Edwin Urizar, volvemos con usted.
14: Muchas gracias, Gary. Buenas tardes a todo el país. El vicepresidente del Estado, Edman Lara, presente en la capital de Bolivia, se ha referido a la conflictividad social que atraviesa Bolivia y, sobre todo, el no tener que ponerle más leña al fuego, como quien dice. El tema de buscar una nueva sede para el gobierno nacional, como se había propuesto en un principio, Santa Cruz o quizás la ciudad de Sucre, es un tema de momento cerrado, porque esto podría generar otro foco de conflictividad que enfrentaría a regiones, tanto el occidente como el oriente, o quizás el occidente con el sur. Escuchemos las palabras de Edman Lara, vicepresidente del Estado.
15: Yo creo que ahorita hablar de traslados de la sede, lo único que va a hacer es que peleemos entre bolivianos. Yo creo que no es la forma. Por eso también cuando Luis Fernando Camacho le ofreció al presidente ir a gobernar a Santa Cruz, lo único que ha hecho es que la gente de Oriente y Occidente se enfrente. Yo creo que no es la manera ahorita de hablar de traslados. Lo que hay que hablar ahorita es de diálogo y solución a estos conflictos.
14: Para La Hora del País, Loyola Fide Sucre.
13: Gracias, Edwin. Continuamos con más. Tras años de reclamos, más de 1.400 jubilados reciben el reajuste económico de 755 bolivianos. Diego Quispe nos amplía la información.
16: Gracias, Gary. 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
18: Horas 57 minutos.
16: Justicia de hace bastantes años y descartan que se trate de un incremento presupuestario de última hora. Así lo informó Luciano Sandoval, presidente de los rentistas jubilados.
19: Evidentemente hemos tenido varias gestiones, diremos, este reajuste no ha habido. Ahora ha habido este reajuste que corresponde a mucho tiempo atrás. Entonces ahora ese reajuste ha sido un incremento que tenemos de 755 bolivianos. No es un incremento, es un reajuste que teníamos desde hace bastante tiempo. Eso es lo que hay que decir, porque otros lo determinan que es, diremos, un aumento. No es un aumento, es un reajuste que teníamos bastante tiempo que estaba así, que nadie reclamábamos, pero no nos daba curso. Pero ahora este gobierno nos ha dado esa pauta y nos ha alivianado de algún modo al sector pasivo que somos. Todos los jubilados que corresponden a las ANAS, nosotros estamos, diremos, el sector de nosotros estamos por 1.450, sector pasivo de derecho a bienes.
18: Para la...
20: Bien, muchísimas gracias. Continuamos con más. Tres presuntos cucus mueren intoxicados en una mina del municipio de Porco. Volvemos con usted, Diego Quispe.
16: Gracias, Gary. Una nueva tragedia enluta a las familias mineras de Potosí. Tres presuntos cucus de entre 17 y 22 años de edad perdieron la vida al interior de la mina Yanamachi, en el municipio de Porco, tras inhalar gases tóxicos. Entre las víctimas fatales se confirmó el deceso de dos hermanos que ingresaron juntos al yacimiento minero de manera ilegal. Con estos tres fallecidos en mina, la cifra se eleva a 63 muertes por trabajos mineros. Escuchemos las palabras de Eric Gonzalo Aparicio, fiscal departamental de Potosí.
21: Reporte por parte de nuestra fiscal asignado al asiento fiscal del municipio de Porco, dando cuenta de la existencia de un hecho vinculado al fallecimiento de tres personas al interior de una bocamina. Precisamente al interior de la bocamina Yanamachi, tres personas que no han sido reconocidas por el propietario como trabajadores de su empresa. Entonces, preliminarmente se conoce que son personas que habrían ingresado sin alguna autorización o permiso correspondiente al interior de esta bocamina y que, de acuerdo al reporte del médico forense, la causa de la muerte estaba vinculada a una intoxicación por gases una vez que se encontraban al interior de la misma realizando algunas tareas no encomendadas. Las personas oscilaban entre los 17 y 22 años de edad. Dos de los fallecidos resultaban ser hermanos, el uno de 17 y el otro de 21 años de edad. Este es un lamentable hecho también que va engrosando la lista de fallecidos al interior de bocaminas de nuestro departamento.
16: Para la hora del país, Fides Potosí.
20: Muchísimas gracias, Diego. Entablamos comunicación con Amílcar. Diputado, la justicia obliga a levantar bloqueos de caminos tras declaratoria de procedentes tras una acción popular. Don Amílcar, ¿cómo está? Muy buenas tardes.
22: ¿Cómo estás? Buenas tardes, es un gusto saludar al país y gracias por la entrevista. Aló, sí.
20: Don Amílcar, cuéntenos un poco de la acción popular, por favor.
22: Mire, estoy contento. La acción popular ha sido procedente, no se han integrado la tutela, la decisión de, por fin, la justicia está mencionando, estoy emocionado, la decisión ha sido de que los movimientos sociales están, y la justicia

es que no voy a poder hacer los shows, no voy a poder subirme un escenario. Sí, va a haber que poner los shows. Gracias.

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0: En esta Navidad volvemos a contemplar el misterio de Dios que se hace cercano. El Evangelio nos recuerda, la palabra se hizo carne y habitó entre nosotros. En la pequeñez de un pesebre, Dios se acerca silenciosamente a nuestra vida universitaria, a nuestras familias, a nuestras luchas cotidianas. En la encarnación, Dios dignificó plenamente la condición humana. Hoy celebramos esa dignidad que Él reafirma al hacerse pequeño y vulnerable por amor a nosotros.
1: Los pastores fueron los primeros en escuchar el anuncio de la alegría. Hombres sencillos, inmersos en su trabajo cotidiano, pero con el corazón dispuesto. Dios actúa así. Viene en lo ordinario, sin estridencias, en la vida real de nuestras familias y de nuestro quehacer universitario, en cada gesto de servicio, en cada jornada de estudio, en cada tarea administrativa. Dios viene y se anuncia. Que esta Navidad nos encuentre disponibles para acogerlo en lo simple, en lo cotidiano, en lo que pareciera insignificante, pero que transforma el corazón.
2: Vivimos tiempos desafiantes como país y como humanidad. Si no permitimos que Dios toque nuestras heridas y desarme nuestros miedos, no podremos construir la fraternidad que anhelamos. Como los Reyes Magos, sigamos la luz que nos conduce a Belén. Que también nosotros encontremos en la humildad del niño la sabiduría que necesitamos para trabajar juntos por un futuro de esperanza.
3: María y José, en su sencillez, acogieron el acontecimiento más grande de la historia en un lugar pequeño y precario. Allí, donde parecía que nada extraordinario podía suceder, Dios obró maravillas. Así también en nuestra comunidad universitaria, en medio del ordinario, Dios quiere seguir sembrando unidad, amistad y humildad y renovación. Pidamos la gracia de esta Navidad para que la luz de Cristo ilumine cada paso que damos como comunidad y que Él nos conceda unidad, fraternidad y esperanza en el camino que emprendemos hacia el próximo año.
0: A toda nuestra querida familia universitaria, docentes, administrativos, estudiantes, graduados y aliados externos, deseamos que el nacimiento de Jesús renueve su alegría, fortalezca su fe y avive su esperanza. Que el Señor bendiga a cada familia, conceda paz a Bolivia y nos permita trabajar unidos para un 2026 lleno de frutos, de servicio y crecimiento. ¡Feliz Navidad y bendecido Año Nuevo!
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que no voy a poder, no voy a poder hacer los shows, no voy a poder subirme a un escenario. Sí, va a haber que poner los shows. Gracias.

0: Conferencia Episcopal Boliviana. Centésimo décimo séptima Asamblea de Obispos de Bolivia.
1: Peregrinos de esperanza, la esperanza no defrauda, Romanos 5:5. Los obispos de Bolivia, reunidos en Cochabamba en la centésima décima sexta asamblea, saludamos al pueblo que peregrina en Bolivia. Año jubilar y bicentenario de Bolivia. Este año la Iglesia Universal experimenta una renovación al celebrar los 2025 años del nacimiento de Jesucristo, como también la celebración del bicentenario de Bolivia. Celebramos estos acontecimientos con todos los fieles de la Iglesia en Bolivia, experimentando la alegría de renovar nuestra fe en la acción salvadora de Dios. Hemos aprovechado estos acontecimientos para fortalecer la vitalidad de la Iglesia y asumir un compromiso personal y comunitario en la transformación de la realidad conforme a los criterios del reino de Dios. Peregrinos de esperanza, no es quedarse conformes donde estamos, es saber encontrar una fuerza interior para superar las adversidades y mejorar nuestra condición de vida. Opción preferencial por los pobres. En comunión con la historia de la Iglesia y las motivaciones pastorales del Papa León XIV, reafirmamos nuestro compromiso eclesial de difundir y alentar todos los esfuerzos para que la acción social de la Iglesia por los pobres sea cada vez más visible y cotidiana, de manera que no es una acción superficial, ocasional y opcional, sino forma parte esencial de la identidad de la Iglesia. En este sentido, siguiendo el proceso de reflexión y actualización, hoy estamos llamados a hacer de este Evangelio Iglesia pobre para los pobres. Como afirma el Papa en la exhortación apostólica Dilexite 104, el cristiano no puede considerar a los pobres solo como un problema social. Estos son una cuestión familiar, son de los nuestros. Nuestra relación con ellos no puede reducir a una actividad o a una oficina de iglesia. Se nos pide dedicar tiempo a los pobres, presentarles la amable atención, escucharlos con interés, acompañarlos en los momentos más difíciles y reconocer en los pobres el rostro de Cristo. Que María, nuestra Madre, interceda por nosotros, los obispos de Bolivia, Cochabamba, 11 de noviembre del 2025.
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